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1: Son las 20 horas, 3 minutos.
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9: ¿Cómo están? Bienvenidos al trabajo de Todo Deporte. Ñublense ayer no pudo ante el representativo de Limache y cayó 0-2. El partido tuvo como polémica un penal que había sancionado el juez Gamboa y que el VAR lo revirtió. Esta es la segunda derrota consecutiva de Deporte Ñublense, que sigue en el sexto lugar de la tabla de ubicaciones. Hoy vamos a estar conversando con el gente del básquetbol del CD Municipal de Chillán. Estarán entregando las novedades que han desarrollado en el último tiempo. El Deportivo San Miguel se coronó como nuevo campeón de la Rayuela local. Duelo entre San Martín y 21 de diciembre destaca la programación del fútbol amateur para este fin de semana. Selecciones sub-17 y adulta de ANFA Chillán se preparan para su debut el próximo 13 de septiembre, ante Quillón en condición de forastero. Hacemos la pausa y ya estamos de vuelta acá a la 92.1.
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0: ¿Cómo están? Bienvenidos al Trabajo de Todo Deporte. 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Saludamos a don Germán Rojas, con quien compartimos esta edición, lamentablemente para comentar otra derrota de Deportes Ñublense. ¿Cómo estás, Germán?
1: ¿Cómo estás, Lorenzo? ¿Cómo estás, Marcelo? ¿Cómo están los oyentes de Todo Deportes? Lamentablemente, nuevamente vamos a conversar, analizar lo que fue este partido frente al Limache, que lamentablemente deja sabores bastante amargos, no tan solo por el resultado, sino que por el rendimiento que ha tenido estos dos últimos partidos Ñublense en general, tanto la parte colectiva como la parte individual, una baja tremenda.
0: Bueno, Marcelo, preocupa esta declinación de Ñublense. ¿Estaremos ante una caída definitiva? ¿Lo podrá rearmar, lo podrá sostener nuevamente el técnico Juan José Rivera? ¿Cuál es su apreciación?
2: ¿Cómo estás? Un gusto saludarte, profe, también un agrado a todos nuestros auditores. Pensemos que es la racha negativa que tienen todos los clubes en algún periodo del torneo. El año pasado, o sea, el semestre pasado, Ñublense lo tuvo también. Entonces, esperemos que sea eso. Es lamentable porque lo pierde el local ante Deportes Concepción, después lo pierde ante Limache, no realizando buenas presentaciones, y eso es lo preocupante. Y esperemos que frente al cuadro de Serena el día domingo la situación sea distinta.
0: Sí, estamos ahí coordinando, sí, con María Olga,
2: Pero,
0: que va a estar en la
2: segunda parte. No, básicamente eso. Ojalá Ñublense el día domingo muestre una mejor cara, porque ayer lo que hizo Ñublense fue muy poco. Germán puede estar de acuerdo conmigo, ¿no? Pero ayer me parece que los rendimientos individuales, salvo lo de Calderón, lo de Nicolás Pérez, el resto muy poco. O sea, un Manuel Rivera que no se vio también con otra oportunidad, me parece que después está un poco cansado. Lolo Reyes, que dentro de lo suyo ya conocemos lo que juega, pero también perdían por la facilidad en la zona media. Los laterales volantes de Ñublense, Campuzano, creo que pasó una o dos veces durante el encuentro. Diego Sangüesa, pero ahí trataba de llegar, pero tenía la marca de por ese lado de primero, de Jan Meneses, que le hacía la cobertura. Daniel Popicastro, que se manejaba por esa zona, y después con el Chico Rojas, que no le dejaron evolucionar de buena forma. Entonces, los rendimientos individuales de Ñublense también anduvieron muy bajos. Y ahí uno puede entrar también a cuestionar, Germán, el tema de por qué Gerardino, que no está en un 100%, Gerardino, sabemos que está jugando con un vendaje especial, y por qué no está Calderón, que viene con muchas ganas, con mucho ímpetu, y es un jugador que hoy día puede entregar mucho más y desde minuto uno, y no Geraldino, que a lo mejor como suplente entrando un segundo tiempo puede haber aportado mucho más. Lo mismo que Rami o Tapia, que se notó que no tienen fútbol y que pesaron muy poco ayer.
1: Sí, quisiera agregar en esa parte de también algo de responsabilidad puede tener el Coto Rivera en la formación del equipo, en ese sentido. Especialmente porque jugó con un volante menos, al no jugar Plaza, jugó con Rivera y Reyes en la contención, pero después como volanteando. A Ovelar en un momento se carga a las orillas, y la parte del medio quedó muy muy descubierto. Y aparte de, tal como dices tú, rendimiento bajísimo de Ovelar, que el otro día entró bien, lo hablábamos acá nosotros en la radio, entró muy bien, pero en este partido nada, cero aporte, y perdí los balones tan fácil.
0: Entonces, es que Ovelar, Germán, cuando ha sido aporte, ha sido cuando ha entrado en el segundo tiempo.
1: Claro, ahora que se le dio la titularidad, lamentablemente no ha cumplido. Siempre cuando empezaba a titular no rinde. Y lamentablemente ahí perdimos. Ahora Geraldino también, teniendo a, tal como dice Marcelo, teniendo a Calderón y teniendo también a Rami, que ya Rami está recuperado, también es otra alternativa. Si bien es cierto que Plaza tuvo un bajón en el partido de Deportes Concepción, pero yo no lo hacía fuera del equipo, porque aparte que es un jugador que, a diferencia de Ovelar, que Ovelar no marca, Ovelar juega cuando tiene el balón, Plaza, sin embargo, él hace la doble función, que es crear y que también que es trabajar en la marca y ayudar en el medio. Entonces también ahí hay un error de conformación del equipo, aparte de Geraldino, eso está clarísimo, Geraldino y Ovelar. Yo pienso que por ahí. Yo no sé, Graciani ni siquiera estuvo citado, parece que para el partido estaba suspendido, no sé qué pasó.
0: Yo creo que lo más probable es que le haya recrudecido una lesión, él no estaba al 100% Graciani. Una consulta, ya vamos a ir con Marcelo Germán. Usted que tiene más fútbol, fue futbolista profesional. La mano que había cobrado Gamboa como penal para Ñublense y que después el VAR hace que se retracte, para usted, ¿era penal?
1: Así como se están cobrando todos los penales, así como se le cobró un penal en los partidos anteriores a Ñublense, ese era penal. Lice llanamente, fue una mano. Y ahora todas las manos se están cobrando. ¿Por qué esa no se cobró o se retractó? Así que de ir a ser sido penal.
0: ¿Tapia?
2: Sí, absolutamente. O sea, uno trata de ser objetivo en esto y tenemos que ser objetivo, pero si uno hace la comparación con la mano del fin de semana de Diego Sangüesa, que él salta con la cabeza, la pelota va a esa zona y también tenía el brazo en el cuerpo, y con el cuerpo, quizás un poco adelante, pero tenía pegado al cuerpo. Y se cobra la pena. Y acá claramente hay un gesto que, si bien es cierto, la mano está apegada al cuerpo, pero también hace un movimiento como para donde se agacha el hombre para tratar de que la pelota siga su juego. O sea, hay una pequeña amplitud de movimiento que genera la mano. Y el VAR dice, mira, si la regla del VAR es súper simple, Germán. El VAR te llama cuando tiene dudas. Y esa duda la resuelve el árbitro. Entonces, es el criterio del disparo. El criterio del disparo. El VAR no interviene cuando hay un fuera de juego. O para rectificar una segunda tarjeta amarilla. Pero Marcelo, en los penales, el criterio se lo deja al árbitro. Pero era penal, o sea, desde mi perspectiva era penal.
0: Sí, también hace poco había estado lo de Católica ante O'Higgins, que hacen sembrar mucha duda respecto a la ecuanimidad de estos cobros, porque claro, el VAR lo llama, pero igual le induce prácticamente, porque le muestran todos los ángulos para decirle de quién no fue, y después le dicen, decida, pero le están mostrando
2: sí, todo lo... y lo otro, lo más simpático, bueno, nosotros vimos el partido por el canal que lo transmite, pero no había ninguna toma, ninguna toma que fuera clara, porque estaban todas borrosas. Todas. Y la única es donde se ve que hay una amplitud del brazo. Es la única que se ve clara. Entonces, bajo esa lógica, Gamboa actuó descriteriadamente. O sea, cobró esa una. Ahora, ¿puedo cambiar el lector del partido? Sí, probablemente. O quizás no, a lo mejor era un bálsamo para lo que decía a ver después, porque finalmente Ñublense, y no pasa por el penal de la derrota, sino que pasa porque Ñublense ayer no estuvo en el campo de juego. Yo quiero destacar algo, Germán y Nelson, que Ñublense cuando juega en este tipo de superficies, no hay caso, pierde con facilidad la pelota, los pases, no lleva la misma intensidad, la intención... Parece que se pierde, el bote los complica, el poder anticipar una jugada les complica. Ayer vimos cómo estaban todos llenos de pelones, ¿cierto? Producto de los arrastres. Yo creo que el único que sí sintió cómodo en el campo de juego fue Calderón.
0: Oye,
2: que
0: Marcelo, a la postre
2: fue figura.
0: Pero mira, más allá de que tal vez Ñublense no esté jugando, no haya tenido buenas presentaciones, a mí me parece que sí, que si el penal lo cobraban y lo anotaban, tal vez el resultado hubiese sido muy distinto, porque si bien Ñublense no está jugando bien, pero tampoco ha sido sobrepasado. O sea, ayer Limache, claro, llegó al primer gol, el segundo gol fue con mucho infortunio, pero tampoco fue que fuera superado enormemente, sino que el problema es que Ñublense no está teniendo ese fútbol cohesionado que tenía hasta hace 3 o 4 fechas. Pero tampoco, yo creo que ayer el partido, si era penal, lo más probable es que lo ganaba o lo empataba Ñublense. Y ante Concepción, si no le cobran ese penal, que no le quisieron cobrar a Limache, a lo mejor Ñublense lo empataba. Más allá de que tal vez Concepción haya sido un poco superior, pero tampoco, dentro del bajón que ha tenido Ñublense, tampoco ha sido superado, Germán, no sé cuál es su apreciación, con amplitud, tanto por Concepción como por Limache.
1: A mí me preocupa de Ñublense el que se ha visto falta de chispa, al menos en este partido. A lo mejor puede que sea el partido de Deportes Concepción fue muy intenso, a lo mejor, pero llegan tarde a los balones. No había esa presión que siempre hacía Ñublense en recuperar el balón rápidamente. ¿Ah? Eso no está ocurriendo, ni pasó con Deportes Concepción, ni ha pasado con Limache. Entonces se ve como que sobrepasado en el sentido de cuánta velocidad. En cuanto a velocidad, Limache fue mucho más. Hay que ver unas carreras que enviaron los mediocampistas que pasaban por entre medio y nadie podía tomarlo. O sea, entonces se veían muy muy lentos en ese sentido. Yo no sé si están llegando tarde o están muy desgastados la parte física también, que eso no tan solo se ve en la parte técnica, sino que también en la parte física.
2: Vamos a ver. Pero mira, ahí doy un punto, con esto termino, Nelson, y bien breve. Víctor Rivera hizo una lectura muy buena en el partido, porque le puso 3 delanteros al cuadro Ñublense para enfrentar a los 3 que tenía en el fondo, y además de eso le coloca a un Jan Meneses que llega bastante bien arriba, pues ya sabemos lo que juega Jan Meneses, por algo fue seleccionado, y el chico Yantén, que también llegaba arriba. Entonces muchas veces la defensa de Ñublense, aunque estuviera con 5 hombres en el fondo, la velocidad, la rapidez de estos 4 hombres complicaron demasiado a Ñublense, o sea, y en muchas ocasiones el encuentro.
0: Vamos a escuchar lo que declaró el técnico Juan José Rivera, que siempre es bastante asertivo en cuanto a sus análisis. Esto declaró el técnico del elenco rojo.
3: ¿Cómo se estaba dando el partido? La verdad que nos costó un montón. No nos sentimos nunca cómodos en general, así sentimos un poco al equipo, del cual lógicamente uno como entrenador se hace absoluto responsable. A lo mejor no entregamos los argumentos necesarios, ¿no es cierto?, a nuestros jugadores para que se puedan sentir cómodos hoy día. No fue un partido opaco de nuestro Ñublense, que por lo general siempre en todos los partidos mostramos una faceta diferente. Hoy día me parece que el partido lo gana de muy buena forma Limache, siendo simple, llevando el juego a lo que ellos querían. Nosotros no pudimos acomodarnos, no pudimos entrar en el partido, no pudimos llevar el partido a lo que nosotros buscábamos. Te repito, un partido que desde mi lugar como jefe técnico me hago absolutamente cargo. Son partidos que a uno no le gustan, y lógicamente acá cuando hay partidos que no funcionan de la forma que uno quiere, uno también se cuestiona muchas situaciones, ¿no es cierto? No, como cuerpo técnico no me parece que hoy día pudimos hacer también algo más. Los jugadores siempre se entregan al máximo, y el partido, la verdad, que hoy día lo gana de forma sólida Ñublense. Limache, no tuvimos argumentos como para inquietarlos en el arco rival, que es una faceta súper importante también del juego, de la entrega. No tengo que decir nada, nuestros jugadores se matan en cada partido, pero sí desde el lugar, ¿no es cierto?, del funcionamiento del equipo, que tiene que ver 100% con el entrenador, me hago absolutamente cargo del partido de hoy día.
0: Y también escuchamos a Nicola Pérez, arquero de Ñublense.
4: Sí, partido difícil, como dijiste, partido muy trabajado, un partido táctico. Sabíamos el rival que nos estábamos enfrentando, que está en la parte alta igual. Nosotros necesitábamos de sumar para meternos ahí. Lo propusimos ahí como equipo antes de salir a la cancha, que para qué estábamos. Si estábamos para pelear más arriba o los quedábamos estancados, así que feliz por el grupo. No, la verdad que mucho, sabía que nos estaba costando de local, donde tenemos que hacernos fuertes, sumar y... Pero gracias a Dios se nos dio, así que nada.
0: Era el Popín Castro, en
2: Popín Castro.
0: Ahora sí. Escuchamos a Nicola Pérez.
5: ¿Cómo que iba a ser así? De luchado, trabado. Lamentablemente Nos convierte en un gol medio temprano al arrancar el segundo tiempo. Eso te desconcentra, te descompagina un poco. El equipo siguió insistiendo, a pesar de que enfrentamos un gran rival difícil, que hace su juego, que se repliega muy rápido y sale de contra. Y bueno, es su virtud más fuerte. Después, el segundo gol, una mala suerte de nosotros. Pero bueno, hay que dar vuelta a la página, ya ir a descansar, hacer la recuperación y ya pensar en Serena, que va a ser otro rival difícil. Y bueno, a veces nos toca ganar con lo justo, por ahí quizás este partido y el primer tiempo del otro día con Conce, por ahí no nos salían las cosas o no veníamos plasmando las cosas que veníamos haciendo en los partidos anteriores. Pero bueno, el rival también juega, tiene su fortaleza. Hoy enfrentamos a un gran rival, a pesar de que había perdido el fin de semana, sabíamos las cualidades que tenían, el equipo fuerte que tienen, y de local se hace fuerte, entonces creo que no hay que darle mucha vuelta. Como te vuelvo a repetir, descansar, recuperar y ya pensar en Serena, que si queremos seguir con nuestras aspiraciones, tenemos que hacer un buen partido.
0: Ahí estaba Nicolás Pérez. Recordemos que la tabla de ubicaciones al término de la fecha 21 tiene a Colo Colo puntero con 52 unidades. Segundo está en la Universidad Católica y la Universidad de Chile, ambos con 36. El cuarto puesto es para el sorprendente Everton de Viña del Mar, que silenciosamente había comenzado bastante mal. Está en cuarto lugar junto a Palestino también con 33. Sexto está Ñublense con 32. Séptimo Limache con 30, al igual que Deportes Concepción, que también tiene 30 unidades. Y Coquimbo está con 29, tiene un partido menos. Si lo gana, podría superar en el sexto lugar a Deportes Ñublense. En la próxima jornada, Concepción se mide con Audax Italiano. Everton se va a enfrentar a la Universidad Católica el día sábado, 17:30 horas. Después van a jugar el mismo día sábado a las 20 horas a la Universidad de Chile con Coquimbo. El día domingo, 12:30 horas, La Serena con Ñublense. 14:45 del día domingo, O'Higgins con Unión La Calera. 17 horas del día domingo, Huachipato con Colo-Colo. 19:30 horas del día domingo, Palestino con la Universidad de Concepción. Y el día lunes a las 20 horas, Limache con Cobresal. Si el campeonato termina hoy día, Marcelo, Ñublense está yendo a Copa Sudamericana.
6: Así es. Bueno, hay que estar atento a lo que va a hacer el Conce mañana, que va a jugar contra un desesperado Audax Italiano y que fue vapuleado por Colo Colo. Mira, yo quiero hacer un punto ahí con las declaraciones de Popín Castro y con algo que se dio, que podía ser predecible. Él dice que hicieron un partido táctico. Desde el punto de vista de cómo lo plantea Víctor Riveros, absolutamente táctico, porque recordemos que Limache es el equipo con menor tenencia de balón. Y después lo continúa Ñublense. Entonces había que ver, se sabía que Ñublense iba a sostener el partido. Era algo cierto, por algo Ñublense era un equipo que también tiene, es el segundo con menor tenencia, y iba a apostar a las contras rápidas. Y en esto creo que fue mucho más inteligente lo que hizo Rivero con Limache, sabiendo que Ñublense iba a ser un equipo que también iba a apostar a tener la salida rápida, que lo que hizo, apretó en la zona media, apresuró a los volantes, empezó a tener el control de la zona intermedia del campo de juego, y estar encima del jugador, quitar la pelota. Por algo Ñublense perdió muchas pelotas, nunca se sintió cómodo, como lo dijo el Coto Rivera, y eso lo aprovechó con la salida rápida de los delanteros y de los volantes. Entonces me parece que desde el punto de vista táctico, lo que hizo el IMH, hizo una muy buena lectura de lo que se iba a enfrentar, y en eso el Coto Rivera junto a su equipo no se sintieron cómodos, y es por eso que fueron merecidamente ganadores el cuadro Limache ayer en la tarde.
0: Vamos a hacer la pausa.
7: Nelson, ¿le puedo agregar algo antes de la pausa?
0: Vamos.
7: Sí. Sí. Los partidos son de momentos, y sucede que siempre los primeros minutos de los tiempos donde hay que estar más concentrado y tener el cuidado único, especialmente en la parte defensiva, de no te convierta. Y lamentablemente en el segundo tiempo ahí apretó mucho, llegó, presionó mucho, muy arriba Limache, y recuperó el balón ahí arriba, y por lo tanto uh-huh. se creó varias oportunidades, y ahí fue la oportunidad que cuando convirtió Bobín Castro. Si no hubiera pasado eso, yo creo que Ñublense podría haber aguantado un resultado a lo mejor no favorable, pero sí un haber traído un punto, un empate, una cosa así. Pero se descuidó en esos primeros momentos del partido, especialmente en el segundo tiempo.
0: Hacemos la pausa y ya estamos de vuelta acá en Todo Deportes.

0: cariñosa. ¿Cuál es la temperatura?
1: Ocho grados, dos décimas.
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0: Estamos de vuelta para la segunda parte de Todo Deportes acá en Radio Cariñosa. 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Tenemos invitada los días jueves para la promoción del proyecto Campus Deportivos a María Olga Alarcón del CD Municipal de Chillán. Los escucha ustedes también por si quieren hacer alguna consulta. Marcelo, Germán, la tenemos de invitada acá en la radio para que nos cuente más detalles de lo que están haciendo en esta materia. ¿Cómo está María Olga?
1: Hola, muy bien, gracias. Nuevamente estando acá para poder, cierto, dar a conocer nuestras nuevas fechas con este campo maravilloso de básquetbol para Ñuble, que en realidad lo único que busca es fortalecer y, bueno, seguir buscando pequeños y pequeñas que sueñen con este deporte maravilloso que es el básquetbol.
0: ¿Cuáles son los próximos campus que se vienen, los próximos desafíos que se vienen?
1: Ya estamos en conversación con dos municipalidades, ya, pero concretando las fechas a fin de mes.
2: Yo creo que la próxima semana ya vamos a estar en condiciones de subir los afiches, pero ambos ya puedo anunciar las ciudades, que es San Fabián, para la comuna de San Fabián, y para la comuna de Comquecura a fines de septiembre. Así que estamos felices de poder trabajar con ellos. Vamos a trasladar a todo nuestro staff a esas ciudades para poder llevar a los niños, ¿cierto? Y entregarle todas las herramientas que podamos ese día completo lleno de básquetbol.
0: ¿Cómo han sido las otras experiencias en otras comunas, María Olga?
2: Bastante entretenida, con harto interesado. De hecho, en nuestro Instagram nos están siempre preguntando cuándo van a ir a su comuna, a la ciudad. Bueno, hoy día ya estamos lanzando dos ciudades ya confirmadas y ya en unos días más vamos a informar la fecha en San Fabián y Comquecura, a quien agradezco, cierto, a ambas municipalidades por tomar esta iniciativa que nosotros llevamos con tanto cariño a las ciudades, digamos.
0: ¿Nos reitera, María Olga, qué incluye estas verdaderas capacitaciones?
2: Bueno, estos campus van, el staff lo componen dos entrenadores, ya de nivel FEBA, psicólogo, preparador físico, kinesiólogo, más el staff del CD Municipal Chillán, que a veces ese va variando, ya, porque la idea es que ellos puedan también compartir con jugadores profesionales y puedan hacerle preguntas, consultas y ver en situ, cierto, que se puede soñar ser un jugador profesional o de liga profesional en el básquetbol. Sí se puede.
0: Bueno, estamos con nuestro compañero Germán Rojas, Marcelo Tapia, que seguramente le van a hacer más de alguna consulta. Marcelo, vamos a ver si hay alguna consulta precisamente para ahora.
3: ¿Me
0: sí
3: escuchan?
0: Ahora sí, ahora, ¿me sí escuchan? Ahora sí lo escuchan. Yo tenía, no había apretado algo acá, don Germán. Ahora sí lo escuchan plenamente.
4: Nos tenía muteado, ¿eh? Quería el micrófono para él, ¿no?
0: El error era mío, sí. El error era mío.
5: Bueno, María Olga, te saludo nuevamente. María Olga, estas actividades que son tremendamente positivas, todo lo que nos gusta el deporte, especialmente uh-huh. que nos gusta el básquet también, si a mí también, tú sabes que me gusta el básquet. ¿Cómo se puede hacer un seguimiento de las actividades que hacen y si es fructífera en el tiempo?
2: Sí, bueno, ese es digamos el trabajo del staff que nos está acompañando del CD Municipal, ¿cierto? Poder levantar una estadística de los niños que participan, de que si crece el básquetbol o no durante un tiempo, y repetir, ¿cierto?, si Dios quiere, más adelante esta actividad. O, ¿cierto?, también le hemos ofrecido a las distintas municipalidades donde hemos ido poder iniciar un poquitito más bajo con el mini básquet, con las categorías más formativas todavía. ¿Es un proyecto a largo plazo para poder evaluar? Ya, no obstante, de uno de los campus ya tenemos chicos trabajando con nosotros y la verdad que también busca que los papás crezcan en esto, porque tenemos un agregado adicional, digamos, que no está dentro del proyecto, pero sí lo ofrecemos, que es un taller de prevención de lesiones para los papás. Y también trabajar con la psicóloga, digamos, la frustración, el trabajo en equipo, y que, bueno, que los papás también puedan entender que a veces hay un entrenador y que es el que está en cancha, no el que está en la galería. Entonces, ahí hay un trabajo que se está haciendo y se está ofreciendo extra en acompañando este campus, y que también se puede, digamos, medir en el sentido de la madurez que va a aportar a los futuros deportistas, digamos.
4: María Olga, hola, ¿cómo estás? Un gusto saludarte, Marcelo por acá.
2: Hola.
4: ¿Cuál es la sensación de los jóvenes, considerando, por ejemplo, que cuando ellos ven alguna actividad deportiva por la televisión, ¿cierto? O los que han tenido oportunidad en un estadio, un gimnasio, a ver básquetbol, hay todo un equipo técnico que trabaja en esos equipos, ¿ya? Y hoy día los muchachos tienen ese mismo apoyo. O sea, tú hablas de kinesiólogos, psicólogos, los técnicos, jugadores profesionales. ¿Cómo se sienten ellos? Porque en el fondo lo estás tratando como un profesional. ¿Cuál es la sensación de ellos cuando terminan la actividad de ustedes deportiva?
2: Maravilloso. De partida, son unos agradecimientos tan sinceros, porque los niños son así. Y gracias por estar acá, aprendí muchas cosas, los papás también se acercan, se toman fotos con los entrenadores, con el preparador físico, con el kinesiólogo, con los jugadores. Entonces, tú te das cuenta de que estás cumpliendo los objetivos también. O sea, que ellos palpen y puedan ver de que no es tan lejano el llegar a ser un basquetbolista profesional. Si uno se lo propone, persevera en esto, se logra, se puede lograr. Y la verdad que nosotros también nos enriquecemos, ¿eh? Debo mencionarlo, porque cuando termina la jornada nosotros comentamos de que nos sentimos muy bien de haber entregado lo que nosotros sabemos, que es hablar de básquetbol, entregar herramientas a los niños, y esa cara de felicidad que ponen cuando tú les entregas la polera, porque va una polera de regalo del campus muy linda, y felices. Y al final, la etapa final, cuando le decimos ya, vamos a hacer la realidad de juego de un partido de verdad, y le pasamos equipos completos, ya los vestimos completamente como un basquetbolista profesional, no, ahí ya ellos están, pero en su salsa. Lo único que quieren es jugar y que aplicar lo que aprendieron durante el día, digamos.
5: María Olga, ¿cuál ha sido la recepción, especialmente de los profesores de educación física de esas localidades en las cuales ustedes han estado? Porque ellos son realmente importantes, porque son los que forman en los colegios.
2: Sí, efectivamente, hemos tenido muy buena recepción, sobre todo de los encargados de deporte de las distintas municipalidades que nosotros hemos visitado. Están muy entusiasmados, nos queda harto todavía por recorrer en ciudades, y la verdad que es un aporte para ellos también, porque es un apoyo al taller de básquetbol de la comuna, un apoyo al deporte que se está iniciando. De hecho, San Fabián, te saben que es otro el deporte que prima, no obstante.
5: Disculpa, María Olga, y una actualización de los conocimientos también, ¿eh? Es importante, sí, para los colegas.
2: No, súper bien. Y aparte que hemos podido darnos cuenta de que muchos no saben que pueden hacer los cursos de la Federación de Básquetbol de Chile, el de iniciación, nivel 1, nivel 2, nivel 3, ni lo que significa el poder, ¿cierto?, o tener esos cursos. Así que yo creo que hasta ellos han salido beneficiados con este campo que nosotros estamos llevando a las ciudades.
4: Y de esa perspectiva, María Olga, porque tú, cuando hablas de San Fabián de Alico, cuando hablas de Coquicura, que son, por ejemplo, Coquicura, lo que más pesa en una parte es el tema del fútbol. En San Fabián de Alico está mucho el deporte extremo, como el rafting, todo ese tipo de cosas, pero que llevarle el básquetbol a ellos allá, me imagino que le da el plus adicional, y después me imagino que ellos van a querer seguir. ¿Dónde van a estar? ¿Si van a estar cercanos para venir a hacer esas prácticas acá? O me imagino que los municipios, dado el éxito que han tenido, les replican la oportunidad de que puedan volver.
2: Lo que pasa es que nosotros también vamos a apoyar los talleres de básquetbol que tienen las distintas municipalidades, ¿ya? Así que a nosotros, a ver, mira, te comento una realidad. Hay chicos que llegan de sectores muy lejanos, ¿ya? Supongámonos, trasladémonos a San Fabián, llegan, ¿cierto? Los pasa a buscar su micro para el colegio. Y
4: de Pichirrincón, que es un sector, claro, que está muy al
2: oriente. Exacto, que está muy lejano. Entonces, los chicos llegan y asisten a los talleres de la municipalidad. Y la idea nuestra también es colaborar con ellos, con ese taller, para reforzarlo. Ya una vez que ya tengan la posibilidad, si ellos quieren, si ya no hay un equipo que represente a su ciudad, ¿cierto? Poder apoyarlos y que ellos lleguen a Chillán, digamos, a ser parte del Club Municipal Chillán. No hay ningún problema. Pero en primera línea es apoyar a los talleres y fomentar el deporte ahí. Y hemos tenido muy buena recepción porque en ambas ciudades donde vamos hay taller. Lo que pasa es que su asistencia no es tan alta, por lo que acabo de explicar, porque los chicos vienen de sectores muy lejanos, ¿ya? Pero yo creo que esto va a hacer que crezca el interés, ese es el objetivo, y que los niños también vean que esto se puede hacer, se puede lograr con trabajo, perseverancia, porque no es de la noche a la mañana, y que lo escuchen, de cierto, y lo palpen con los entrenadores, con el personal que nos acompaña, que tiene mucha experiencia en esto, y vean a los jugadores que vamos a llevar. Porque eso también le llama mucho la atención, ¿eh? Las jugadoras altas, llevamos en un campo, llevamos una jugadora de 12 años, muy, pero muy hábil en el básquetbol, y no lo podían creer, ¿tá? Y ahí le hacían preguntas de que había empezado, etcétera. Así que yo espero que la evaluación que se realice sea solamente positiva.
5: María Olga, ¿cómo coordinan ustedes el horario? El horario

0: No que ellos adapten a nosotros.
1: Bueno, esperamos que les vaya muy bien con todo esto, María Olga. Sabemos que este ha sido un proyecto que ustedes han ganado gracias al gobierno regional de Ñuble. Es una enorme iniciativa que esperamos tenga un enorme impacto en la región de Ñuble. Reiteramos, un proyecto financiado con fondos del gobierno regional de Ñuble.
0: Sí, absolutamente. Damos las gracias también al gobierno regional que hace posible esta actividad.
2: María Olga, sí, antes de que finalice, ¿qué te parece, bueno, tu opinión referente a la participación del Instituto Santa María, tanto en damas como en varones? Están clasificados para el nacional que se va a desarrollar allá en Valparaíso, me parece, y con los profesores Sandoval y la profesora Paulina Fernández también, que trabajan también. Paulina trabaja con ustedes también, ¿no?
0: Sí, efectivamente. Bueno, estamos muy contentos porque gran parte de los jugadores y jugadoras que van al Nacional.
2: Son 14.
0: Sí, sub 14 son del Club Municipal Chillán. No podemos quitar mérito al profesor Ricardo, ¿cierto? Que si bien es cierto, él no trabaja con nosotros, pero él es un colaborador nuestro, ¿ya? ¿En qué sentido? Cuando nosotros recién partimos, él nos apoyó mucho con su taller de básquetbol. Así que le envío a él un saludo y aparte de felicitarlo por este gran logro. Y bueno, a nuestra entrenadora Paulina Fernández, ella es entrenadora nuestra y aparte es entrenadora del Colegio Santa María, a quien, digamos, le envío también un saludo. Y bueno, orgullosa porque yo tuve muchos años, mis hijos tuvieron 27 años, no, mentira, yo como apoderada tuve 27 años en el Santa María. Como apoderada, pues tengo por los cuatro hijos, y así que tengo también otro sentimiento de felicidad con respecto a que ellas lleguen a esta instancia, que es un nacional complejo, es difícil, se van a encontrar con equipos muy buenos, pero nosotros tenemos mucho potencial.
1: Bueno, María Olga, le agradecemos esta visita acá a Todo Deportes. Esperamos que le siga yendo bien en lo que está desarrollando. Bueno, estamos en el límite del tiempo, ya estamos fuera de tiempo. ¿Algo más, Marcelo, que se haya quedado al tintero? ¿Germán?
3: Sí, mira, destacar lo de Alejandro Davilo, que hoy día venció en 4-set a Alexei Poprey, que es 130 en el ranking. ATP, cierto, es primera vez que pasa a tercera ronda del US Open. Y con esto seguramente Alejandro Davilo la próxima semana va a tener un pequeño aumento en el ranking ATP. Hoy día se encuentra en lugar 28. Seguramente ha sumado puntitos suficientes como para que pueda avanzar un poquito dentro del ranking del tenis profesional.
1: Germán.
2: Para María Olga, los mejores deseos de que todo este proyecto que ellos están creando le vaya súper, súper bien. Y el profesor Ricardo Sandoval, el profesor de larga trayectoria. Yo trabajé con su padre, que fue profesor de educación física también.
1: 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Mañana estamos nuevamente con Todo Deportes en Radio Cariños.
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3: Son las 21 horas, 5 minutos.
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0: cariñosa. ¿Cuál es la temperatura?
1: Siete grados, cinco décimas.
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1: Son las 21 horas, 56 minutos.
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0: Cariñosa, ¿cuál es la temperatura?
1: Seis grados, ocho décimas.
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1: Son las 22 horas, 57 minutos.
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0: cariñosa. ¿Cuál es la temperatura?
1: Seis grados, tres décimas.
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1: Son las 12 de la noche.
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0: cariñosa. ¿Cuál es la temperatura?
1: Cinco grados, siete décimas.
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1: Son las 12 de la noche, 55 minutos.
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0: cariñosa. ¿Cuál es la temperatura?
1: Cinco grados, una décima.
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1: Son la 1:55 a.m.
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0: cariñosa. ¿Cuál es la temperatura?
1: Cuatro grados, siete décimas.
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1: Son las 2 de la mañana, 57 minutos.
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0: cariñosa. ¿Cuál es la temperatura?
1: Cuatro grados, tres décimas.
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1: Son las 3 de la mañana, 57 minutos.
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0: cariñosa. ¿Cuál es la temperatura?
1: Tres grados, nueve décimas.
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1: Son las 4 de la mañana, 56 minutos.
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0: cariñosa. ¿Cuál es la temperatura?
1: Tres grados, cuatro décimas.
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1: Son las 5 de la mañana, 55 minutos.
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Son las 6 de la mañana, 7 minutos.

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1: Son las 6 de la mañana, 25 minutos.
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1: Son las 6 de la mañana, 55 minutos.
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2: Muchas veces somos nosotros mismos quienes nos ponemos límites antes de intentarlo. Pensamos que no somos capaces, que no tenemos talento o que ya es demasiado tarde. Pero nadie sabe realmente hasta dónde puede llegar hasta que se atreve. No necesitas tener todas las respuestas para comenzar. Da el primer paso y aprende en el camino. Confía un poco más en tus capacidades. Quizás aquello que hoy parece imposible sea precisamente lo que mañana te haga sentir orgulloso de no haberte rendido jamás.
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¿Cómo están, chiquillos? Buenos días, señoras y señores. Viernes, llegamos al viernes 4. ¡Qué rico! Tenemos el cielo totalmente despejado, menos mal. Buenos días, señoras y señores. Viernes, ya es viernes y el cuerpo lo sabe. Sí, lo sabe, lo tiene más que claro. Viernes.

0: 8 minutos. Señoras y señores.
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0: Camarón.
1: Con tu choripán atravesado. Salud.
2: Buen día, amigo Alexi. Ya es viernes, ya es viernes.
0: Exactamente.
2: Saludos, que nos vaya bien mi día con los choripanes.
0: Bueno, amigo mío, un abrazo. Saludo al supermercado por allá arriba. ¿Cómo están las empanaditas, chiquillos, por allá? Ya. Amigos míos, son las 7 de la mañana con 29 minutos. 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Atención, queridos y queridas, 7 de la mañana ya con 30 minutitos en esta versión, amigo mío, de día viernes. ¿Quieres ahorrar de verdad? 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
3: Buenos días, mi amigo, mi Iván Alexis.
0: Buenos días.
3: Terminando tercer turno de noche. Ha pegado la cariñosa. Ha pegadito. Qué ameno.
0: ¿Cuánto le queda todavía?
3: Una noche más.
0: Una noche más. Oye, hoy día estamos saludando a todas las Irmas. Hoy Irma. Un gran abrazo para todas las Irmas que están en sintonía de la radio. Irma. A ver.
4: Que lo pasen súper bien hoy día, Alexi. Con los choripán. Que te lo comas atravesado. Perdón, el choripán. Que bien, María Pérez, el domingo por acá.
0: Oye María, no va a venir por su choripa, ¿a qué es de loco? Oye, la María me dice, estoy haciendo churrasca, me quedé sin pan. Oye, qué rica la churrasca, pues. Hola, la María, te hubiese venido a dar una vuelta para acá, pues, María.
5: Buenos días, mi guachito, ¿cómo estás? Aquí
0: buena,
5: te portando, bueno.
0: Buena, Pablito.
5: Paola, ¿por qué no se tira una paya?
0: Sí, ¿cierto? ¿Sí o no? ¿Sí o no? ¿Una payera? ¡Una payera! ¡Ay! ¡Brindo, dijo Federico! ¡A él lo querés más! ¡Porque tiene un auto y una casa! ¡Y tiene los pies más grandes! No, si cuando uno quiere ser malo, mal, te sale del alma la... Son las 7 de la mañana con 33 minutos.
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7: 2 grados, 9 décimas.
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1: Son las 7 de la mañana, 56 minutos.
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0: las 8 de la mañana con 14 minutos, señoras y señores. ¡Aló!
1: Estuve ensayando como media hora la web.
0: A ver. Espérate, ¿qué cosa?
1: ¡Aro, aro, aro! Dijo la Jacqueline Paola que brinda por el vino y la empanada. Pero la mami toma mate, mejor a ella, me la como allá. Estuve ensayando como media hora la web.
0: ¡Y ya no va! ¡Aló!
2: Mándale un saludo al Pachón Pellito aquí, por favor.
0: ¡A Pellito!
2: Está medio serio el hombre. Y el Tony Fell anda vuelto loco. No quiero decir lo que anda haciendo el Tony Fell con el Pachón, pero... imaginémoslo.
0: Solo quieres estar con tu jefe. Solo quieres estar con tu jefe hoy en día. Solo con tu jefe. Señoras y señores, son las 8 de la mañana con 15 minutos. Está helado, Juan, está helado, Juan. Como que me dan ganas a veces traer unos palos de leña acá a un tronco y para calentar el cuerpo ponerme a picar leña aquí en la radio, ¿eh? Para echar a picar, no, porque está helado. No, se me congela los nudillos, dijo un amigo. 8 de la mañana ya con 15 minutos, señoras y señores. 8 de la mañana con 15 minutitos. ¿Cómo va todo por allá día viernes 4? Viernes, increíblemente. Bueno, hoy día nos acompaña un sol maravilloso. Vamos a tener también buena temperatura durante el transcurso del día. Así que va a ser bien, pero bien... bien lindo va a ser hoy día. Bueno, para muchos también nos tocan los días feos, en el sentido de que nos pasa algo, nos sucede algo, quizás no nos acompaña la economía o la salud, que es mucho más importante, algún problema familiar, y aunque los días estén bonitos, pero en forma interna nuestro día no es bonito. Y se carga con esa mochila y con ese peso también, pues, ¿no? Así que, amigo mío, amiga mía, un abrazo muy grande a todas esas personas fuertes que todos los días se levantan cargando su propia mochila, con sus penas, con sus tristezas. Y aún así le siguen colocando. Han sido valientes mucho tiempo y siguen siendo valientes y le siguen colocando el hombro todos los días. Nosotros les acompañamos, así es, con nuestra diferente programación. Todo el día con música a través de la 92.1. La que le pone ritmo y sabor a tu corazón. 8 de la mañana con 16 minutos.

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1: 3 grados, 7 décimas.
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chiquicha, chiqui, chiqui, chiqui. Señoras y señores, ¿cómo están? Buenos días. Buenos días, Chile. Buenos días, región de Ñuble. Buenos días, Chillán. ¿Cómo están? Gusto en saludarles en esta edición de La Mañana Cariñosa. Oye, tengo que decir, apenas entré a este estudio y escuché los monitores con ese tema musical del cuartetazo de los Guaguancó. Me recordó mis tiempos de niñez, amigo mío.

0: Me dejó marcado. Esta canción, tengo que decirlo, que me dejó marcado cuando mi niñez, amigo mío. De verdad, cuando yo era chiquitito, cachuchito. Me acuerdo que una vez cuando era niñito, así chiquitito. Fue un circo, esos circos que iban a los colegios. Esos circos que iban a los colegios que tú pagaban unas poquitas monedas, así, no sé, pues digamos esos tiempos, no sé, unos 500 pesos. No, era mucha plata. Ya, pero tú pagabas una cuota así como para ir a entrar al circo, esos circos que iban por los colegios y se presentaban en los halls y todo eso del colegio. Y yo quedé marcado con esta canción del Cuartetazo, amigo. Porque apenas escucho esta canción ahora y me acuerdo de la mujer de goma. En serio, me acuerdo de la mujer de goma. Quiero una chica, una niña súper bonita, que ella se doblaba entera. Yo primera vez en mi vida que veía que alguien se doblaba entero. No sé si esta canción me trae un trauma, no sé, pero cuando vi a esa niña que se doblaba entera, así, ¡oh! Y andaba con un traje de baño que se lo encargo. Yo creo que eso fue lo que más me impactó. Las dobladas con el traje de baño, la niña. Ahora escucho esta canción y me acuerdo al tiro de la mujer de goma.
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0: el trauma con la mujer de goma. Me impresioné ver cómo esa niña se doblaba tanto. Eran tantas partes de su cuerpo que doblaba.
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0: En fin, nada que hacer. Son las 9:13, señoras y señores. Comenzando esta jornada de la mañana, cariños, tenemos un maravilloso día en Chillán. Parece un día de primavera.
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0: Oye, y nos vamos a ir con una cuequita para comenzar esta mañana, chiquillos. Nos vamos a ir con la diuca, mi abuelo.

0: Cachete con cachete, pechito con pechito. Son las 9 con 26 minutos, 9 de la mañana con 26 minutos. En esta mañana cariñosa, hoy ya tenemos la choribanada de Marva Comunicaciones, chiquillos. Y que vayan preparando, afilando los colmillos, ¿eh? Se está preparando todo, todo, todo preparándose en este instante en lo que es el frontis de Radio Cariñosa, Alborada Radio, y Canal 1. Oye, va a ser publicado, va a ser también transmitido por Canal 1, así que atento. Ustedes quieren saber qué es lo que está sucediendo a través de lo que es nuestro evento del día de hoy, más ratito, todavía no. A eso pasadito a las 10 de la mañana. Ya un cuarto de la mañana aproximadamente, ya Canal 1 va a estar transmitiendo en vivo, en directo, los pormenores de la choripanada de Marva Comunicaciones. Así que si usted más ratito, amigo, amiga, está en sintonía, tiene que hacer algún trámite, alguna cosita por aquí, dése una vueltita por la radio y disfrutemos juntos un choripancito para comenzar las fiestas patrias como corresponde, ¿vale? Claro, esta bonita actividad que el día de hoy se va a realizar junto a Marva Comunicaciones. Estamos contando cuántos choripanes nos vamos a comer cada uno acá. No estamos todos a dieta. No, aquí estamos todos a dieta. Nadie come choripanes. Solo para nuestros auditores y auditoras. Sí, señor. Nosotros no podemos comer choripanes, señor. No. Restringidos. Hola, Vitoquito, dice por acá. Una payita. Dale una paya. Brindo por las fiestas patrias, lo digo del corazón, la Radio Cariñosa sigue siendo la mejor. Eso, miércoles, que viva Chile. Hoy saludamos a Herminia. Muchas felicidades a todas las Herminias que están con nosotros. Ahí está ahora en sintonía. ¡Aló!
1: Buen día, Vitoquito.
0: Buen día.
1: De la tía Julia también hay mujeres de goma, se doblan todas. ¡Saludos!
0: Y el amigo sabe, ¿ah? ¿Eh? No sé si el amigo lo dice porque Luchito lo sabe. También han andado haciendo contorsionismo ahí donde la tía Julia. Oye, hola Vitoquito, ¿cómo amaneció? Hoy voy para ver, venga nomás acá, pues, amiga. Y aprovecha de disfrutar y comer con nosotros un choripancito, aquí venga. Saludos grandes a la Chelita, la esperamos por aquí, Chelita. Desde la comuna de Pinto. ¡Aló!
2: Hola, Vitoquito.
0: Hola. Buenos días.
2: La buena música de tempranito.
0: Tempranito con la Rosita.
2: Encima con la diuca de mi abuelo.
0: ¡A miércoles!
2: Me corto ya. Lo malo es que le echaron agua caliente.
0: ¡No, pobrecita, la diuquita! ¡Qué horrojita!
2: Que tenga un maravilloso y bello día, Vitoquito, la Rosita Morales.
0: Saludos, grande Rosita.
2: Bendiciones, un saludo para mi Vanesita.
0: Saludos Rosita para la Valencita también, saludos grandes ahí a la Rosita que está en sintonía afectada por la diuca de mi abuelo. Pobrecita la diuquita. ¿Qué más está por acá? Buenos días.
3: Hola Vitoquito, buenos días.
0: Buenos días.
3: Hay un hermoso día, gracias a Dios.
0: Un día hermoso, precioso.
3: Saludos al Bobby y al Burro, que tengan un buen fin de semana.
0: Muchas gracias.
3: Muchas bendiciones para todos ustedes.
0: Muchas gracias, amiga. Igual para ustedes. Que tengan bonita jornada, bonito fin de semana también. Venga, los choripanes más ratito. Buenos días, Vitoquito, acá de San Ignacio presente. Que tengan muy buen día. Saluditos grandes para nuestra amiga Leonor. San Ignacio a esta hora con nosotros también. Tiki, tiki, tiki. Oye, hoy día mándenos payita hoy día, chiquillo. Pero queremos escucharlo a ustedes, sí, porque ustedes me escuchan todos los días a mí, yo quiero escucharlo a ustedes también. Porque me manden mensajitos de audio. ¿Quién más está por acá? Vamos a nuestro WhatsApp. Espérame, está un segundito, ahí. Y los choripanes, aún no he tomado desayuno, se estoy haciendo espacio, dice, para comerme tres o cuatro. ¡Oh, goloso! ¡Eres un goloso, Carlito! ¡Bien! ¡Buena pinta, mi! Anda mi jefe vestido de guaso hoy día. ¡Puta que tiene a pinta! Anda vestido de guaso hoy día mi jefe acá, don Jorge. ¡Parece puro patrón de fondo, acá! ¡Puro patrón de fondo nomás, eh! ¡Salta para arriba! ¡Salta para el lado! Hoy día en la mañana sí que está bien helado. Hoy hace frío. Está bien fría la mañana. ¡Muy bueno día! ¿Cómo están?
4: ¿Qué tal, mi querido Víctor Fuentes, primero que nada te saludo a ti y a tu apreciable esposa. Yo ya recuperándome, gracias a Dios, aunque estoy con algunas sondas. Acaba de retirarse no hace mucho tiempo el doctor que me vino a ver con la enfermera, pero yo esperaba que se fuera, que bajara de inmediato el doctor para poder quedarme a solas.
0: Ay, eso de mí.
4: Mi querido amigo, espero que tengas un excelente día, un excelente fin de semana en compañía de tu esposa y de todos los que te rodean.
0: Muchas saludos, gracias, amigo.
4: Para mi buen amigo Mauricio Rivas y familia, un abrazo a mi buen amigo Mauricio, quien ha estado preocupado de mi salud al mismo tiempo que tú. Así es que un saludo también para mi buena amiga Panchita y sus colegas. Te deseo que tengas un excelente y bendecido día, una
0: muchas
4: excelente
0: gracias, amigo.
4: Jornada y un buen fin de semana. Saludos para las cariñositas de la tía Julia. Y también saludos para Lucy y familia en Ciudad de México. Mi buen amigo, un abrazo. Espero que te encuentres muy bien. Saludos para ti.
0: Muchas gracias, mi buen amigo Leonardo. Saludos grandes. Saludos para Leonardo, que está en sintonía a esta hora con ahí en Suecia. Oye, estás apenas y quiere quedarse solo con la enfermera, ¿para qué? La va a resfriar nomás, a pobre señora. Está lleno de manguera. Y quiere quedarse solo con la enfermera. Oh, Dios mío. No se te quita, no se te quita. Saludos grandes ahí para mi buen amigo Leonardo. Oh, qué mal con la guagua. Que venía grande la guaguita, venía grande. Ay, era gordita, gordita la guaguita, bien rechonchita. Entonces quedó medio delicado las caderas, hombre. Oye, no sean mal, no sean mal, hombre. Acá le. Yo, no la hagan burla aquí el amigo, por favor, ya. Póngase cero. Saludos grandes, Leo. Un abrazo para ti, amigo. Cuídate mucho, que te recuperes pronto. Ojalá que no vuelva, se te ocurra tener otra guagua más, pues, amigo. Oye, por acá, saludos para Mauricio igual, po. Saludos para Mauricio. Ay, que le he enviado también un saludito al Leo, que está en Suecia. ¡Sí! ¡Vamos!
5: Hola, hola, hola, Vitoquito.
0: ¿Qué tal, qué tal? Está, muy buenos días, buenos días, buenos días.
5: Nunca un hombre tan feliz como usted, oiga. Usted dice que está animado como cabro de 15. Un hombre feliz, alegre, no está amargado y nos da alegría a nosotros también, pues, con la música que pone. Pero muy feliz, que
0: tengo
5: tenga
0: la,
5: buen día.
0: Tengo la receta para andar feliz, amigo.
5: No pierdes ánimo. Eso sí, que todavía espero la invitación de la tía Julia.
0: Pero vamos nomás,
5: po. Me gustaría pasar allá el 18.
0: Ya, pues, quieto, vamos, Luchito. ¿A dónde? La tía Julia. Ahí nos fuimos con Luchito. Pida permiso, Luchito. Pida permiso. Mira la paya que me enviaron por acá. ¿Sabes qué? Le vamos a dar el premio a la mejor paya del día. Mira, ¿se puede decir o no está? Esta no se puede decir. Jefe, me autoriza para decir esta paya. Por Dios, ¿no? Brindo por el burro. Brindo por la mula. Brindo por mi amiga, que es buena. No, oiga, no. La castigamos, ¿no? La castigamos con orejas de burro. Se pasó. Ay, que amaneció hoy día de salón, niña, por Dios. Ya, la vamos a castigar por cochina mugrienta. Dios mío, dame paciencia, por favor, dame paciencia. Y después dicen que uno que habla de la corneta, de cuestiones acá, y claro, yo hablo de la corneta, pero no digo nada más. Señorita, disculpe que yo también me entrometa, pero usted hablando de esas cosas, no me diga que también le gusta la corneta. Ya, nada más, nada más. No me echen carbón, por favor, ya. Porque si no, se sabe que el que busca, encuentra. Ya. Ah, dijo que sí, estamos bien. Ay, ahí me gustaste, pues, morenaza. A las 12 del día paso por tu casa. Ya. ¿Con qué nos vamos, Pulpito? No tiene ni música preparada, mira. ¿Te das cuenta cómo anda hoy día? Ni música tiene preparada este caballero. Ya.
6: El otro día, oiga, y a lo mejor yo caminando, cuando se acerca un caballero, me dice: oiga, amigo Clavel, me dijo, cuidado, le quiero, me digan a Clavel, porque yo lo voy a Clavel. La cuestión no importa. Entonces me dijo: oiga, amigo Clavel, me dijo, yo soy camionero, yo me. ¿Y usted cree que a nosotros los camioneros no nos gusta la cuestión? Me vale, tío, así que yo no sabía, a los camioneros también les gusta, le dije yo. No tenía idea, pues, amigo, le dije yo. Ale, que se vaya así entonces, le dije yo. No, mijo, oiga, el folclore, mi amigo. Me gusta el tazo, amigo, siempre lo escucho a usted, mijo. Y puchi, no, nunca nos ha cantado nosotros los camioneros. Así que a mí me le ocurrió, oiga, y le hice una guaracha a los camioneros. Y ahora se lo voy a cantar a toditos los camioneros que hay a lo largo de todo el país de Chile. Así que para ellos va el camionero.

son las 9:40, 9:40. Un día maravilloso en Chillán. Hoy saludamos a quien, mi buen amigo Pulpito, a Herminia. Muchas felicidades para todas las Herminias que están con nosotros en sintonía a esta hora. Ahí está el clavel con ese temita musical, bueno. Para todos los camioneros que están en sintonía a esta hora de la mañana, en la mañana cariñosa. Oye, pronóstico para el tiempo. Dame un segundito, por favor. Amigo, tengo el tremendo enredo de llenar por acá. Ya, pronóstico el tiempo para el día de hoy. Vamos a ver de inmediato. Tenemos una temperatura a esta hora ya de 5 grados centígrados. Hace un poquito de frío, sin realidad. Esperamos máxima de 16 grados, totalmente agradable para el día de hoy. Para mañana sábado esperamos una mínima de 0 grados. Máxima con 18. El día domingo, 0 grados también, con 17 grados centígrados la máxima. El día lunes con 2 graditos. Se ve buen tiempo hasta el momento, pero no se quieren mojar el pompis ahí los amigos de meteorología. A ver, vamos a ver si tenemos otra actualización de meteorología hasta el momento. ¿Cómo va a estar para fiestas patrias, amigos? A ver si se tiran al agua hoy día. A ver. Semana. Mira, según lo que dice acá, y esto puede variar, ustedes saben que el tiempo y el clima es variable, pero la predicción hasta el momento diría que tendríamos buen tiempo hasta el día 18 de septiembre. Hasta el momento. Usted sabe que esto puede cambiar en el transcurso de los días. Usted sabe que el fenómeno del niño, que de repente ese niño chico se le ocurre hacer puras tonteras nomás. Se pone bien travieso y nos manda agua cuando él quiere. Entonces, según este pronóstico del tiempo, diría que tendríamos buen tiempo desde algo de lluvia el día jueves 10 de septiembre, según lo que indica esto. Pero el resto de los días va a estar con solo nubosidad parcial. El día viernes 18 de septiembre estaríamos con un día despejado hasta el momento. Ojo, es una predicción que yo creo que es demasiado adelantada todavía para el tiempo que nos falta que lleguen las fiestas patrias, pero es una posibilidad de que el tiempo va a estar bastante bueno. Así que voy a preparar el volantín para salir a elevar volantines y cumplir cometa. Prepare el emboque, amigo, para que juegue el emboque a las fiestas patrias. Vamos con la Combo Tortuga.

Son las 9 con 49 minutos en esta mañana cariñosa. Nuestros auditores se comunican conmigo a través de la cariñosa, la que le pone todo el ritmo y el mejor sabor en tu corazón. Preparen los colmillos para los choripanes, chiquillos. Se nos vienen los choripanes. 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Está barato, está económico, Santa Elizabeth. ¿Pausa comercial o nos vamos todavía a un temita musical? Nos vamos a un temita musical, me dice por acá mi buen amigo Pulpito Mix. En esta mañana, oye, tengo muchos saludos, wow. Tengo muchos WhatsApp en este momento.

0: Pasito de un tun. Oye, quiero saludar a mi buen amigo Carlitos Vega, si está en sintonía por ahí. De hecho, me venía escuchando. Así que un saludo grande ahí para mi buen amigo Carlitos Vega, en sintonía nuestra a esta hora de la mañana, siglo XXI presente. Saludos, Carlitos. Un abrazo grande a mi buen amigo Carlitos. Son las 9:55, 9:55. En esta mañana cariñosa, nuestros auditores toman contacto con nosotros en esta jornada. ¿Y usted no vino de chinita, señora Marilú? Oh, yo pensé que iba a venir de chinita hoy día, po. Le dijimos a nuestras colegas ayer, chiquillas, vengan de chinita. Y hoy día llegó una de las colegas vestida de oriental, con unos palillos en el tomate. Y era chinita de folclórica chilena, po, no, chinita oriental, po. No, pues si no era chinita oriental. Por acá, el jefe anda de guasito hoy día, anda vestido de guaso. Ese patrón de fondo, hombre, ¿ah? ¿Eh? No, se ve bien, tiene buena pinta. Yo traje el burro. Es que si hay alguien quiere usar el burro, aquí lo tengo disponible, el burro. Hoy podríamos hacer, señora Marilú, paseo en burro, ya que la gente va a andar comiendo choripanes acá. Paseo en burro por la cuadra de la radio. Hoy también ya, emprendimiento que encontré. Mira, si a todos tenemos que sacarle provecho. Y hacemos una luca extra para el 18, ¿no? ¡Aló!
1: Buenos días, Vitojo. Adrián Caster por acá.
0: ¿Qué tal, Adrián?
1: Dijo una valla.
0: A ver,
1: póngale. Lo dijo un diputado en el patio del Congreso. Yo no soy nadie teleso, como ustedes han fijado. Siempre voy convidado donde hay vino y con mis trajos. 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
0: ¡Uy, hombre, por Dios! ¡Ahí está Adrián! Primera vez que te escucho hablar, Adrián. Yo pensaba que era un mimo, pero no. Es Adrián. Saludos grande, Adrián, compadrito. Qué buena. Qué buena. Está mejor de la garganta ya, donde va a gritarle cosas al árbitro al estadio. Saludos grande, compadrito. ¿Quién más está por acá a través de nuestro WhatsApp? Aló, muy buenos días.
2: Aro. Brindo por la cueca de la empanada. Brindo por el tío Vitojo, es el mejor locutor radial.
0: Gracias, ve que está linda esa paya. Encima no sé ni silbar por la mierda. Silbo como apenas, así como que no quiere la cosa, pero algo le hacemos empeño, el micrófono amplifica aquí la cuestión, ¿no? Brindo por la empanada y brindo por la chupalla. De tanto abrazo del burro y el pulpo, casi se me desmaya. Si se me desmaya, sí, y no se queje. Aquí tocan todo y toca hasta el jefe. Todos tocan corneta aquí. Usted, señor Marilú, no. No, usted, señor, no. Usted queda eximida del toque corneta, ¿ya? Señora Marilú, siempre. No puede llegar a este horario y que empiezo a molestarla. Los maestros de la construcción son muy gallos. Hacen arreglos sin demora. Pero en la casa los manda la señora. La señora sí trabaja con esmero. En la casa también los mandan a los colectiveros. Toma, cachito, coma. Para que el perrito Bobby se lo coma. Ya. Caramba, dijo un guaso. Señora Marilú, ¿por qué me mira así? Me dice, ¡oh! Dijo la señora Marilú. Caramba, dijo un guaso. Ya, pero déjenme decir la vaya. Caramba, dijo un guaso. Por la vaca y el ternero. Si me paso de copa, me lleva a los carabineros. Con la policía no se juega y no sea rezongón. Súbete a la cuca, tonto guatón. Ya. Ya. Las mujeres. No se vayan a enojar, sí, pues. Ya, espera. Las mujeres son muy re buenas. Lo abrazan a uno, lo quieren y también lo besan. Pero cuando se enojan, le tira hasta la olla por la cabeza. La cabeza sí, y usted no se meta. El otro día me la apuntó justo a la corneta. Señora Marilú, ¿quiere tirar una payita usted o no? ¿Quiere tirar una payita? Brindo por el burro y con gran alboroto. Pucha que soy quemado tanto andar sin montura. Se me peló hasta el tobillo acá con tanto rasparle ahí a la guata del burro. Ay, se me peló el tobillo, que él lo dijera. Por mal pensado, Se fueron todos para afuera. Ya. 9:59 minutos. No va a ganar nada más tonteras.

0: Sí. Un pato con el cogote. Oye, ahí está la siguiente mitad musical a esta hora de la mañana a través de la número uno del sur de Chile. Nuestros auditores y auditoras comunicándose conmigo a través de la cariñosa. Buen día, señor locutor. Dice, oiga, señor locutor, yo lo he llamado por esta canción. Quiero que me salude, dice, a todos los Moisés, ya que mi calendario me dice que hoy es San Moisés, obviamente. Hoy San Moisés, Moisés salvado de las aguas. Sí, de pasadita un saludo, dice, para mi hijo que lleva por nombre Moisés también, que disfrute este día, que lo pase muy bien, aunque trabajando en Pemuco, dice, ese saludito grande para él. Muchos saludos a todos, muchas bendiciones me envía nuestra amiga Elena Rosa Leiva. Saludos grandes para nuestra amiga Moisés, es salvado de las aguas, pues, amigo. Procedencia hebrea. Recuerda cuando fue encontrado el bebé dentro de una cesta flotando en el río Nilo. De ahí viene el nombre de Moisés, salvado de las aguas. Oye, ¿quién más está por acá a través del WhatsApp? Tengo muchos WhatsApp a esta hora de la mañana. Dame un segundito, por favor, Pulpito Mix. Buenos días.
1: Pitoquito, muy buenos días, señor.
0: Buenos días. Bien, pues, amigo.
1: Oiga, que es para los choripanes.
0: Gana de comer nomás, pues, amigo.
1: Vaya, tijerito, vaya.
0: Gana de comer nomás choripanes, nada más que eso. ¿Quién más está por acá a través de nuestro WhatsApp?
2: Hola, amigo Pitoquito.
0: ¿Qué tal? ¿Cómo estamos, amigo Mauri?
2: Escuchando ahí a Leo, que está con buena salud.
0: Sí.
2: Así que no está tan grave del...
0: ¡Salud!
2: Lo que me parecía, pues. Y va siempre tirándole los corridos a la enfermera.
0: A la enfermera. La pena.
2: Le hemos sacado a Leonardo. Qué bueno que esté, que esté mejor. Espero que pase un fin de semana maravilloso. Igual que usted. Enviar un saludo a todos los auditores, al Bobby, al Burro. Y eso, Pitoquito. Muchos abrazos. Chao. Que tenga buen fin de semana.
0: Gracias, Mauri. Saludos grandes para Mauri. Ahí en sintonía a esta hora de la mañana. Siempre en ruta ahí, el amigo Mauri. Siempre en ruta. Brindo por la chicha, brindo por la empanada. Pero mejor brindo por mi amiga, que le gusta dormir a pata pelada. No voy a decir la palabra que me pusiste acá. Oye, que eres mala Iris Verónica, que te pasaste, ¿ah? Como eres de mala Iris Verónica. Saludos grandes a nuestra amiga. ¿Quién más está por aquí a través de nuestro WhatsApp? ¡Halo, buenos días!
3: Hola, Pitoquito, aquí Nancy Liana.
0: ¿Cómo estamos, Nancy? Dele. ¡Vamos!
3: Brindo por el hervidor, que se calienta con corriente. No como tu hermana, que se calienta con tu...
0: ¡Oiga! ¡Dios mío, por favor! ¡Compórtense! Ve que acá me enferman, me hacen subir la presión arterial.
4: Hola, Pitoquito.
0: Hola, amiga.
4: Buenos días. Te quería cobrar sentimiento.
0: ¿Por qué?
4: Ayer saludó solamente a los conductores.
0: ¿Ya?
4: ¿Y qué pasa con nosotras, las conductoras?
0: Yo siempre los saludo a ustedes.
4: Yo las
0: saludo igual a ustedes.
4: Los taxibuses. Aquí en Ñuble anda mucha mujer.
0: Muchas.
4: Conductora.
0: Buenas para el volante, la chiquilla.

0: No, compadrito, si la liberación femenina ahora está, la cosa está pareja, así. No es un trabajo no netamente de hombres, no, señor. Que antes como que ver a alguien en camión como que era puro de macho. No, señor, ahora ellas se imponen. Bien. Hola, Vituquito, le saludo a Marcela del Terminal Rural de Chillán. ¿Cómo estás, Marcela? Paseo La Merced. Está buenísima la falla, dice, bendiciones para todos y que sea un bonito mes. Te escucho todos los días acá en La Garita. Un saludo para los muchachos de los buses Ruta Sur y para mis colegas Abigail Riquelme y también mi coleguita Mimi. Saludos grandes para ellas, que lo hacen bonito, chiquilla. El terminal de buses rural ahí en Paseo La Merced. Buenos días, amigos. Saludos, dice Miguel Orellana. Durante el día voy a pasar los choripán. No, venga en la mañana, pues, amigo. Comienza la actividad a eso de las 10:30 de la mañana aproximadamente. Que todavía no veo ni humo, ¿eh? Desde la cámara no. Pero ya luego damos un paseo en la planta baja en la radio ahí para graficar un poquito qué es lo que está sucediendo. ¡Aló!
1: Buenos días. Buenos días.
0: ¿Cómo estamos, amigo?
1: Está quedando linda la ramada y.
0: Está quedando la fonda de una.
1: Falta el puro juego todavía.
0: Ya pasó, que iba a pasar por fuera ya.
1: Al Iván, Alexi, buen meneo.
0: Por ahí anda.
1: La moto para afuera.
0: Sí.
1: La bicicleta, perdón.
0: Lo sacaron cascando con moto.
1: Ay, ahí andaba quebrado. Mi saludo, siquiera.
0: Ah, ¿en serio? Chú.
1: Que les vaya bien, que tengan un buen día.
0: Gracias, amigo.
1: Excelente día.
0: Muchas gracias, Darwin. Gracias, Darwin. Un abrazo grande a Darwin. Ya pasó por acá ya, ¿eh? Buen día por aquí, por Ventanas Puchuncaví. Un día hermoso. Saludos a todos por allá. Mira qué bueno. Un saludito grande para ti, amiga. 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Hoy en día está, pero hermoso. Saludos para Jessica. Qué bonita jornada ahí, Jessica. Bonita foto que me envió por acá también la Jessica. Está linda ya. Está bonito el clima. ¡Ay, qué rico estar ahí en ese lugar! Transmitiendo, mirando ese bonito paisaje. Sería, pero genial. Saludos a Jessica. ¿Quién más está por acá? Hola, Vituquito. Quiero mandar un saludo. Dice Eduardo Luchito Pavés, quien cumple 25 años, Luchito. En la empresa, pero en la empresa. Yo pensaba que 25 años a él que cumplía, ¿no? De parte de sus modelos secretarias, 90-60-90. ¿Eh? Un cornetazo al mejor colega. Un saludito grande para ellos que están ahí está ahora en nuestra sintonía. 25 años ya en la empresa. Uy, uy, uy. Buen día, Vituquito. Feliz viernes para ti. Muy buena jornada. Un gran abrazo a nuestra amiga Aide.
2: Buenos días, mi chanchito.
0: Buenos días.
2: Luchito, línea 20 para acá.
0: Luchito,
2: pasajeros que nos van escuchando, mi rey.
0: ¿Cómo estamos, Luchito Riquelme? Saludos a todos los pasajeros y las pasajeras. También, saludos grandes para Luchito que está ahí con nosotros. Fuerte abrazo para ustedes, siempre me acuerdo de ustedes. Que les vaya muy bien hoy, un día con los choripanes. Fernanda Gallego, Fernandita, hace una vueltita por acá, pues, Fernandita. Hace como un choripancito por aquí con nosotros. Gracias por el saludo, es Adrián, saludos grandes para Adrián. Oye, ¿quién más está por acá a través del WhatsApp? ¡Aló!
3: Hola, Vituquito.
0: Hola.
3: Hoy bien bonito día, el solcito.
0: Hermoso día, amiga.
3: Y al Bobby y al burro. Y a usted y a su familia. Chao, la Carmencita.
0: Chao, Carmencita. Saludos grandes a la Carmencita. Buenos días, Vituco. ¿Cómo estás usted? Yo aquí acostadita escuchando un poquito delicada de salud. Chuta, estamos complicados de salud otra vez. Un abracito, que tenga lindo día. Al locutor más grande y la cariñosa. No hay grande, digamos, de estatura. No tanto. Unos 1.56 más o menos de estatura. No tan grande a mi tía Pati, no tan grande. Pero aquí le hacemos empeño. Parado arriba de la silla me veo grandote. Saludos, Vituquito, la tía Pati. Saludos grandes a la tía Pati. Un abracito grande a la tía Pati. Recupérese pronto ya. Un abracito ahí a buenas vibras y un toque de corneta para la tía Pati. Un abrazo enorme para ella. Oye, vamos con un temita musical cortito y ahí nos vamos con la pausita comercial Pulpito Mix. ¿Qué tiene? Mira, este caballero no tiene ni música preparada. ¿Me pueden creer? ¿Me pueden creer que el DJ ni música me tiene preparado hoy día? ¿Cuál es el colmo de un DJ? No tener música que tocar. Te pasaste. ¿Qué pasó por ahí, amigo? Tiene la discoteca llena, el computador lleno de música y no me tienen un tema aquí para mirar. Ni uno. Ojos de luna.

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1: Son las 10 de la mañana, 14 minutos.
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0: Exactamente las 10 de la mañana con 24 minutos. 10 de la mañana con 24 en esta mañana cariñosa. Oye, tenemos un día maravilloso, un día primaveral, un día hermoso en nuestra ciudad de Chillán. Miro las parrillas y unas ganas de comer choripanes. Hoy estoy acompañado de Diana. ¿La puedo presentar o no? Mira quién me acompaña hoy día por aquí.
1: Muy buenos días.
0: Mira, señor. Tengo visita. ¿Tanto tiempo, señorita? ¿Usted de dónde?
1: Muchos años.
0: ¿De dónde? No. ¿Usted que no la conozco?
1: Me pego la desconocida, qué feo.
0: Oye, Lubi, qué gusto tenerte acá con un ratito conmigo, acá en la mañana cariñosa. ¿Cómo le ha ido todo este tiempo, chica, de la TV?
1: Ay, muy bien. Realmente estamos súper contentos con, bueno, Malva Comunicación en general. Yo creo que nos hemos fortalecido ahí todos los medios.
0: ¿Cierto?
1: Y feliz en la tele. Pero, siempre pero. Pero. La radio.
0: Bueno. Obvio, a usted le encanta la radio.
1: Es muy bueno. Echo de menos ahí mi programa Fuego y Candela.
0: Fuego y Candela. Oye, sí. Mucha gente te echa de menos, ¿no?
1: Ay,
0: Fuego
1: seguro.
0: Y Candela.
1: Sí. Mándeme mensajito, por favor.
0: Sí.
1: Hoy se nos viene bueno hoy día.
0: Se nos viene bueno hoy día. Así que vamos a ver haciendo choripanes hoy día a la Lubi ahí en la planta baja de la radio.
1: Claro. Oh. Voy a prender la parrilla.
0: Vamos, sí, encender la parrilla.
2: Estaremos comiendo como el domingo.
0: Ahora hay mucha facilidad para le ponemos esas pastillitas que son de encendido.
1: Oye, sí. Claro. Oye, poco se habla de eso, ¿ah? Porque
0: poco se habla de eso.
1: Una ahora para el 18, uno de repente dice, ya, voy a hacer un asadito. Oye, pero ¿y quién va a hacer el fuego? ¿Quién
0: y
1: va
0: el
1: a
0: fuego? Oh,
1: o sea, sí. Por ejemplo, si nos juntamos con mi amiga, estamos fritas. Mejor que vamos a comer.
0: Sí. Oye, bueno, ya comenzando lo que son este mes de la patria y hoy día con esta bonita actividad de Marva Comunicaciones.
1: ¿Sabes bailar cueca?
0: No.
1: ¿Qué?
0: No.
1: ¿Pero cómo no. toco?
0: Yo bailo, trato de bailar cueca, pero bailo cumbia al final.
1: Una vez cortando cebollitas.
0: Una vez me dijeron, tienes que bailar la cueca como tú la sientes. Bueno, siento bailar como cumbia, la bailo como cumbia la cuestión. Y una vez sin saber nada, me presentaron, me tiraron a un concurso de cueca. Fue hacer el ridículo la cuestión.
1: Ni siquiera una patita ahí nada. En la buena onda, ¿no?
0: No, concurso. Concurso, ¿cachai? Así como, oye, nos faltó, nos falló del concursante. Ahí está la chinita, vaya a bailar. Yo bailando. ¿Dónde? Jamás. Oh, qué terrible. Pero me encantaría aprender a bailar cueca. Me encantaría alguna vez. Pero yo creo que alguna vez me voy a dar el tiempo de poder.
1: Mira, ¿sabes qué? No es tan difícil. Porque, mira, yo como bailarina, soy muy buena locutora. ¿Ya? Entonces, realmente se logra, amigo.
0: Sí, porque... sí. Como bailarina es muy buena locutora.
1: Claro.
0: Ay, Lubi. Oye, ¿qué le pareció esta mañana? Un poquito fría, ¿eh?
1: Bien fría.
0: Bien fría esta mañana. La veo acompañada de un buen cafecito.
1: Un cafecito, me comí dos medias lunas, un chocolatito.
0: Mira, algo poquito
1: no,
0: nomás.
1: Sí, hay que ser feliz en esta
0: pero
1: vida también.
0: Usted no le pasa nada, puede comer cualquier cosa y usted no le pasa
1: vengo
0: nada.
1: Vengo al gimnasio, sí.
0: Usted es deportista, por eso usted es deportista. Al gimnasio y todas esas calorías se queman allá. Así que no hay
1: mira,
0: problema.
1: Mira, realmente yo debo confesar que yo voy al gimnasio para puro comer. Nada más. Sí, yo soy feliz comiendo. Esa es mi meta en la vida, comer tranquilo.
0: Para quemar
1: y
0: calorías.
1: Y saludar, o sea, estar saludable. Tampoco el físico ya después por consecuencia, pero hay que comer tranquilo.
0: Ah, por lo menos usted va a hacer ejercicio y a quemar todas esas calorías, todas esas cosas. No, nosotros no acá, pues nosotros las llevamos para la casa, después las traemos nuevamente a la
1: ¿qué
0: radio.
1: Dice el público si me llevo al Bitoco al gimnasio? No. A correr.
0: No.
1: No. Bitoco, vamos.
0: No, sí, me han motivado harto. Me han querido llevar para el gimnasio, pero lo que pasa es que yo voy al gimnasio, sí, yo voy. Pero voy en la mañana cuando está cerrado. Paso por ahí. No alcanzo
1: voy
0: a entrar.
1: A tomar café.
0: A tomar café.
1: Ay, Dios mío.
0: Ay, ay, ay. Oye, vamos a más canciones a esta hora. Nos quedamos con temitas musicales mientras. Saludos, Lubi. Saludos. ¿Qué está tomando? Yo creo que este tiene chicha, entonces va.
1: Tiene aguardiente,
0: sí, no. Yo creo que viene arregladito. Porque la veo
1: me
0: bien.
1: Me costó el sorbo el café, ¿cierto?
0: La veo bien empeñosa con ese café. Yo creo que está arreglado, ¿eh? Cinco.
1: La tele.
0: Saludosita aguardiente por ahí. Ese está arreglado, señoras y señores.

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Eso era el Brinca Brinca. 10 de la mañana con 37 minutos junto a la Casa del Aseo. 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Vamos a la pausita comercial. Regreso de inmediato a través de La Mañana Cariñosa. ¡Gracias!

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0: música. Sí, señor. Hoy en esta mañana cariñosa nos acompañan nuestros grandes auspiciadores que día a día están con nosotros. Y nuestros auditores y auditoras. ¡Aló! ¡Aló! ¿Quién está por ahí?
1: Me gusta la longaniza, me gusta el comporoto. Un saludo para el Bitoco.
0: ¡Eso, miércoles!
1: Para el Bitoco. Y no es poca cosa, un saludo a las cariñosas.
0: ¡Ay, hombre!
1: El hombre que es muy tieso no puede plantar zapallo. Y el hombre que tiene las castañas grandes no puede andar de caballo.
0: Perdona, ¿a qué se refiere con la castaña, amigo? Oye, saludo grande allá a nuestro auditor que está ahora en sintonía. Saludo para María Sangüesa. No, que ella no era María lo que me habló, sí. Pues. No, era otro amigo. Así que un saludo grande para ellos que están en sintonía nuestra. Gracias por esas payitas. Buen día, Bitoco. Me puedes saludar, dice mi mamita que está de cumpleaños. Ella es Rosita Rodríguez. Saludos grandes, Rosita. Cumpliendo 75, primavera del día de hoy, la Rosita. Así que muchas felicidades, que lo pase hermoso. Un abrazote enorme. Que la regalone, que le den hartos besos, harto abrazo. Invitaciones varias el día de hoy. Así que un saludito grande ahí para nuestra amiga Rosita Rodríguez, que está cumpliendo 75 años. Oye, recién andaba en la planta baja de la radio y anduve tirando unos pepos de chicha. Anduve tirando ahí unas pelotitas a 5 para adentro, buscando una cosa, unas botellas sonaban entre unas cajas. No tengo idea qué había dentro todo eso, pero la cosa es que se está armando todo re bueno ahí en la choripanada de Marva Comunicaciones. Las parrillas están instaladas. La pantalla gigante instalada, ya todos los preparativos, ok. En cualquier momento ya ponen a hacer funcionar esas parrillas con el buen carbón y a tirar las longanicitas ahí a la parrilla, chiquillos. Así que todos invitados para que puedan venir a Radio Cariñosa, Libertad 821. Libertad 821, estudios de Radio Cariñosa, Marva Comunicaciones, Canal 1, Radio Alborada. Para dar el puntapié inicial lo que es estas fiestas patrias con un rico choripán para compartir con ustedes, con nuestros auditores y auditoras. Hola, buenos días. Quiero saludar, dice mi hijo que está cumpliendo años el día de hoy. Se llama Nicolás Aedo Gutiérrez. Muchas felicidades para Nicolás Aedo Gutiérrez, perdón. Los saludos de parte de Jacqueline Gutiérrez. Así un abracito grande para ella. Y también para el cumpleañero. Oye, que lo pasen bonito. Felicidades. ¡Aló!
2: 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Ya que no me aburro, pero si el Bitoco se porta mal, le vienen los toques del burro. El burro es sí, ¿quién lo diría? Si no hay chisa, donde la tía Julia me iría. Y si no me iría, ¿quién me iría a buscar? Nadie. ¡Chao!
0: ¡El remate fome! ¡El remate fome que te pegaste, Carlito! Ya, oye, pero está buena, así buena la fallita. Bien, Carlito, te pasaste. Buenos días, Pito, con un gran abrazo, dice. Un saludo, dice, con... Dice, no me terciego los choripanes, pero siempre en el mercado donde la Carmencita estoy bien atendido. Dice, ellas son un amor. Un saludo grande, querido amigo Francisco. ¡Ah, el Panchito de Huasco! Muchas felicidades, Panchito. Un gran abrazo para ti, amigo. 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Mi buen amigo Marino Mercante, que hace unos días atrás me pasó a ver por acá. Saludos grandes, Panchito. Gracias, Pitoquito, por su saludo. Un saludo enorme ahí de nuestra amiga la tía Patti. ¿Quién más está por acá? Hola, quiero saludar, dice, a mi hijo Moisés Faúndez, de parte de su mamá Rosana González, que lo quiere mucho, pero mucho, mucho. Hoy está de onomástico, Moisés. Un abrazo grande para Moisés. Buenos días, Pitoquito, acá con el payador. Saludos por eso, dice. Linda jornada, amigo. Que todo salga excelente la actividad del día de hoy. Saludos grandes ahí para nuestra amiga Margarita, que está en sintonía ahí en Talca. ¡Aló!
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0: ¡Uy, uy! ¡Eso, miércoles! Tío Bitoco, buen día, junto al burrito, junto al Bobby. Que tenga linda jornada. Saludos a la tía Luli, dice por aquí. Saludos a la tía Luli. Mira, aquí me está acompañando todavía. Está calladita. Hable, diga algo para que la gente sepa que está usted acá.
4: Es ¿la están tímida. Llamando ya?
0: Es tan tímida, ¿La están llamando? ¿Dónde la están llamando?
4: Sí, porque hay que ir a transmitir abajo.
0: Ah, oye, hagamos una invitación a la gente que está en sintonía. ¿Cómo nos pueden ver para que vean la actividad de Radio Cariñosa y Marva Comunicaciones?
4: Oye, sí, por supuesto, para que nos acompañen ahí en la Gran Choripanada. Vamos a tener espectáculo, baile, pie de cueca también. Va a estar espectacular, lo pueden ver a través de las pantallas de Canal 1. Por supuesto, ustedes también van a estar transmitiendo desde Radio Cariñosa y a través de Facebook, YouTube, como Canal 1 TV.
0: Mira qué bueno. ¿Y quién va a estar conduciendo todo esto?
4: Ay,
0: hola, Lulita. Sí, así que pronto lo van a poder ver por las pantallas de Canal 1 para que ustedes también puedan ver la actividad y ver a Luis, quien va a estar conduciendo lo que es a cargo de todo. Van a ver tomando un vasito de chicha, comiendo choripanes, ahí, todo en vivo, todo natural.
4: Por supuesto.
0: ¿Usted puede comer choripanes o no?
4: Sí, pero por supuesto.
0: Ya.
4: Y vamos a la puerta, va a ser feliz, amigo.
0: Eso sí.
4: Va a comer,
0: mi hermano. Yo pensaba que usted comía puro alpiste nomás.
4: No, para nada.
0: Así que la esperamos ahí. Ahí nos juntamos entonces un ratito más allá abajo.
4: Nos vemos abajito. Chao, queridos auditores. Besito, que te bien.
0: Vuelva al fuego candela. Le echamos de menos el fuego candela.
4: Oye,
0: ¿de cuánto? Ya hablemos al tiro de la cuestión. ¿De cuánto estamos hablando?
4: No, está difícil. Nah. Siempre.
0: Me salió difícil esta niñita. Ya, para el negocio, no. No podemos negociar con ella, no. No hay caso. ¿Unos dos palitos? Sí, tengo palos de espino, claro. de pino oligón, tenemos también, de eucalipto.
4: Hay que traer a negociar, sí.
0: Ya,
4: eucalipto, pues será.
0: De eucalipto. Saludos, grande Luis, que le vaya muy bonito ya. Que salga todo bien en la transmisión de Canal 1 el día de hoy.
4: Como siempre, mágico estar aquí en tu espacio.
0: Pero por supuesto, invitada cuando usted quiera, nomás venga para acá, pues me viene a desordenar un rato.
4: Me encanta, gracias, amigo.
0: Ya, un besito grande, Luis. Ahí va Luis, en un ratito más la van a poder ver por las pantallas de Canal 1 Televisión. Y nosotros también vamos a estar transmitiendo en vivo desde la actividad que se está realizando hoy. Andan unas chinitas por acá. Andan muchos personajes, muchos amigos, amigas que han llegado, también han pasado auditoras a conocernos, a abrazar, a dar un abracito acá y a saludarnos. Mira qué bueno, hacer un saludo grande a todos nuestros amigos y amigas que están con nosotros en esta jornada de actividad. ¿Vamos a un temita musical?

0: Ya, andábamos dando una vueltita ahí en la planta baja de Radio Cariñosa. La actividad ya está comenzando. Comenzando la actividad. Hoy está bonito. Realizando los preparativos correspondientes. Próximamente también va a comenzar a transmitir Canal 1. Así que ahí estamos pendientes de lo que está sucediendo en la planta baja con esta choripanada de Marva Comunicaciones. Bueno, había supuestamente en primera instancia, teníamos que estar a las 10:30 ya con toda la actividad instalada, pero usted sabe que siempre surgen algunas cosillas, algunos detallitos que hay que ajustar, así que nos hemos atrasado un poquitito con cómo comenzar la actividad, pero ya vamos todo bien en camino, todo en camino. Nuestros auditores se comunican conmigo.
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0: ¡Oiga, pues! ¡Oiga, pues! ¿Pero por qué tienen que ponerle el remate ese? Pórtense bien ya, por favor. Por favor, pórtense bien. Oye, ¿quién más está por acá? Buenos días, ¿cómo está Bitoco? Saludos grandes para Romina, ¿cómo está la región metropolitana? Saludos grandes para Romy. La chica, las reuniones. ¡Aló!
2: Pero quítese que mañana sábado, eso sale aquí en el Facebook, que van a haber vientos sobre 100 kilómetros por hora.
0: ¿Cómo? ¿A dónde está viendo esa información?
2: Está bueno, el día sábado en la tarde, dice.
0: Oye, el amigo.
2: Está bueno para el volantín, pero claro que están demasiado fuertes.
0: Se le va a ir las pailas al volantín, pues, amigo. Oye, ¿de dónde sacan esa información, amigo? No sé, ¿de dónde sacan? De ayer que me anda dando informaciones el amigo José, que son... Son súper extraordinarias, amigo. El viento va a llegar el día a 25 a 40 kilómetros por hora. Aquí en este momento tenemos ya vientecito en la ciudad de Chillán, pero de que vaya un viento de 100 kilómetros por hora, no sé de dónde sacó esa cosa, pues, amigo mío, de verdad. Discúlpeme que le diga, pero no sé de dónde sacó esa cuestión de 100 kilómetros por hora. Por favor, ustedes tienen que informarse por canales oficiales, Meteorología de Chile, también... ¿Cuál otra, amigo mío? Meteorred, por ejemplo, hay hartas aplicaciones donde usted puede ingresar y ver el pronóstico del tiempo, pero no crea todo lo que están diciendo muchas veces en el WhatsApp o redes sociales, porque nos faltan los niños que tienen tiempo de más y empiezan a mandar información que no corresponde. Así que, por favor, no se confíen 1000% de redes sociales que no son confiables. ¿Ya? Mañana despejado, hoy día despejado, dice, con viento entre 25 a 40 por hora. Mañana, también lo mismo, 25 a 40 por hora, con cielo despejado en nuestra ciudad de Chillán. Helada matinal, sí, mañana helada matinal, con 0 grados. Pero vientos de esa categoría, amigo, no, ningún. En la Patagonia pueden haber esos vientos de esa categoría, Punta Arenas también. Pero acá en la zona no, amigo mío, no va a haber esos vientos. Que la gente no se alarme, no les dé miedo, decir, uy, va a haber viento fuerte. No. A ver, ¿quién más está por acá a través de nuestro WhatsApp? Buen día, querido Bitoquito, dice saludos para todos los mis cariñositos. Lindo fin de semana. Margaret Flores, saludito grande a Margaret. Dice saludos a mi querida Lubi. Se extraña, Lubi. Ahora la chica de la TV, solo está en el Canal 1 nomás, pues ahí está. Me la quitaron, me la sacaron de aquí, me la llevan para Canal 1 nomás. Allá se gana más lucas que acá. Feliz por la canción de la tarde del día martes. Saludos grandes a la Clarita que está también con nosotros. ¿Quién más está por acá? Buenos días. ¿No? Puro murmullo se escucha ahí nomás. Ya, puro murmullo. ¡Aló! ¿Quién está por aquí?
3: Hola, buenos días, Vito.
0: Buenos días.
3: Por acaso, amiga María Eugenia.
0: Hola, María Eugenia.
3: Oiga, cuénteme, ¿qué se ha sabido de la... De la auditora de Ningüe, la señora Aida? Que
0: no sabía nada, no sabía nada, amiga de ella. Nada.
3: Que no he escuchado nada más yo.
0: No, amiga, no he sabido absolutamente nada de la señora Aida. No sé cómo estará su estado de salud, si está la hermana de ella. A ver si se puede comunicar con nosotros el día de hoy para contarnos cómo sigue la evolución de su enfermedad que estaba pasando. Así que sería bueno saber de ella. Pero no he sabido absolutamente nada de ella, amiga mía.
3: También les deseo mucho éxito en su mini fiesta que van a tener con sus choripanes. Yo lamento no pasar por ahí porque, como estoy al cuidado de mi mamá, que es bastante mayor.
0: Sí, pues, amiga, se entiende.
3: Entonces no puedo.
0: Se entiende, no se preocupe.
3: No puedo. El 9 andaré por ahí cuando vaya a retirar mis medicamentos, mi melena de león.

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1: Son las 11 de la mañana, 10 minutos.
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Exactamente las 11 de la mañana con 17 minutos, 11 de la mañana con 17 minutos en esta mañana cariñosa. Te acompañamos a través de la número uno del sur de Chile, ya haciendo los preparativos para la choripanada de Marva Comunicaciones. Un día maravilloso en Chillán, sí, con algo de viento, pero no es para pasarlo bonito y para disfrutar un bonito instante junto a nuestros auditores y auditoras que están con nosotros. La invitación para que usted venga, amigo, amiga que está en sintonía. En un ratito más ya comenzamos con todo lo que es nuestra choribanada de Marva Comunicaciones.

0: Arroba Comunicaciones, a esta hora con la choripanada. Me acompaña mi buen amigo Juan Carlos Díaz de Arcaya. ¿Cómo está, Juan Carlos?
1: Pero excelente, Vituco. Muy aquí bien. Estamos. El ambiente afuera, ni le cuento, ni le cuento.
0: Buenísimo.
1: ¿Ah?
0: Oiga, tenemos un día maravilloso, amigo Juan Carlos.
1: Pero por favor, y Vituco, esta es la magia de la radio, ¿ah? Usted va a decir, Vituco está en el estudio. Claro que está en el estudio, pero si yo hago un truco de magia, él se va a ir desplazando.
0: Así es.
1: ¿Cómo que Tommy Camo? No, una quivera, ¿dónde la vio? No, Vituco Fuentes ahí va de inmediato a que nos indique cómo está el ambiente, cómo lo está pasando y si ya comenzaron a humear las parrillas, Vituco.
0: En eso vamos, Juan Carlos, vamos por bajando la planta inferior de la radio en este instante, en vivo, en directo. Vamos a ver cómo está el ambiente de lo que es esta gran choripanada, con un poquito de viento el día de hoy, pero hay buen ánimo, hay bastante alegría de parte del público en este momento. Voy a acercarme un poco a las parrillas. Aquí tenemos también a don Jorge Bacaro. ¿Cómo está, don Jorge?
2: ¿Cómo estamos, Vituco? Voy a saludar a todos los auditores de Radio Cariñosa, invitarlos a que vengan a disfrutar de este choripán gratuito. Tenemos más de 500 choripanes hoy día para desearle unas felices fiestas. Muy responsable que, por favor, si va a manejar, ¿cierto? No beba. Pase la llave, porque no queremos que no haya ningún mal rato, ninguna pena en una familia. Y bueno, nada mejor de que vengan acá, que vengan a disfrutar de este impulso que le damos a nuestras fiestas patrias. Así que está muy bonita la celebración. Estamos con entrevistas en vivo y en directo por el canal, por la radio Cariñosa, por la radio Alborada. Esta es una iniciativa que surgió de nuestros colaboradores, ¿eh? De Radio Cariñosa, que dijeron, oiga, ¿cómo vamos a pasar así nomás, colocando solo música y entrevistando? Falta algo para compartir. 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
3: A la parrilla lista.
2: Oiga, ya está linda la parrilla, así que
0: nos vamos acercando en este instante a la parrilla donde están las ricas longanizas.
2: Ya. Está casi a punto de salir los primeros choripanes y usted se lo va a perder que nos va escuchando. Venga para acá, conozca en vivo y en directo a Vituco Fuentes, a Iván, a Alexis, ¿cierto? El guacho Cunjuna. Y aproveche de disfrutar con nosotros este sabor patrio, ¿cierto? Que están típicos de nuestra zona. Usted ya pasando por Chillán, desvíese en la calle Libertad, está Radio Alborada, Cariñosa, Canal 1, y queremos que usted venga a compartir con nosotros acá, ¿ya?
0: Así es, así estamos disfrutando y compartiendo en este momento comunicaciones con esta tripanada de saliendo el olorcito a longaniza. Jorge, muchas gracias. Bueno, en este momento con nuestros auditores, nuestras auditoras en sintonía, por aquí estoy viendo Pinto, la comuna de Pinto presente por acá. ¿La puedo saludar o no? La puedo saludar, pero por supuesto. ¿Cómo está, Chilita?
4: Yo estoy en este momento en vivo y en directo para la radio Cariñosa. ¿Cómo está, Chelita?
5: Se le achicó el pie.
4: Se me achicó el pie. Viene con los zapatos chicos hoy día.
0: ¿Cómo estás, caballero? Gusto saludarlo.
5: ¿Qué tal? ¿Me puede acusar?
0: ¿Sí?
5: ¿Usted me iba a acusar?
0: Ah, sí, po. Se está portando muy mal. Ya anda con su esposa, la Chelita. ¿Cómo está, Chelita?
5: Bien, sí. Mira, sacar una hora para unos exámenes de sangre. Y aproveché de pasarlo a ver.
0: Pero por supuesto, bienvenida, pues bienvenida. Nosotros acá, haciendo lo que es la choripanada el día de hoy, lindo solorcito rico, ya longaniza. Y exquisito. Así que, compartiendo con nuestros auditores, Juan Carlos, cuénteme algo por ahí por los estudios.
1: ¿Qué les puedo contar? Que todo es una maravilla. Está listo Vituco, preparando las parrillas.
0: En un segundo yo subo. Yo subo de inmediato y estoy palpando lo que es en este instante. Mira, veo a Canal 1 también con Luby en este instante haciendo la entrevista correspondiente.
1: Ahí está.
0: Sí.
1: Ahí está en el Canal 1 presente también ahí con todo esta fiesta de la choripanada, porque queremos que sea una fiesta. Usted dirá, pero es que no de gran dimensión. No importa. es el agradecimiento hacia nuestra audiencia también, Bituco. Parece que se nos perdió ahí Bituco, pero de inmediato lo vamos a hacer pasar acá. ¿Ah? ¿Se da cuenta la magia de la radio?
4: Así es la magia de la radio, pues, sí, amigo Juan Carlos.
1: Le estaba mencionando que el agradecimiento para nuestra audiencia, para así todos es, quienes día a día nos entregan su sintonía y nos ven a través de Canal 1. ¿Ah?
4: Claro que sí, Juan Carlos. Oye, está, se está poniendo muy entretenido ahí abajo todo. Ah. No quería subir yo al segundo piso de la radio porque estaba un olorcito que ya está saliendo en las parrillas, que se lo encargo, amigo Juan Carlos.
1: No, mire, justo tenía que ir a despachar ahora.
4: Nosotros nos quedamos con más canciones, amigo Juan Carlos, y ya regresamos con más aquí en la 92.1. Gracias, Juan Carlito. Gracias, mi doctor.

0: me dio hambre, me dio apetito. Me pasé por el ladito de las parrillas ahí afuera. Y de verdad que eso. Te fuiste dieta. Oye, nuestros auditores a esta hora se comunican conmigo. 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Vamos a regalar, mucha atención. 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Así que, ¿saben qué? Voy a regalar un proyector espectacular. 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Para que usted también lo pueda tener en su casa, en el antejardín. Para que usted lo coloque en el garage, por ejemplo. Afuerita de la leñera. 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De 50 watts. 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Usted me va a crear, atención, usted me va a crear la mejor paya que diga Valfi Electricidad. 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Y me lo envía a través de nuestro WhatsApp con su nombre y apellido, porque vamos a realizar un sorteo muy bonito. Así que ya lo sabe. 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Así. 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Vamos a la pausita comercial y regreso.
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2: 11 grados, una décima.
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0: Estamos en concurso. Recuerda que voy a regalar una luminaria LED espectacular de 50 watts, gentileza de Balfi Electricidad. Ella puede ser suya, puede llevársela a usted para su casita. Uno tiene que hacerlo muy, muy fácil. Me envía una payita que tenga que decir Balfi Electricidad. Nada más que eso. Me envía una payita que diga Balfi Electricidad y ya estará participando por esta luminaria bonita de 50 watts espectacular. Estamos en concurso a esta hora junto a Balfi Electricidad. Que te mueve la cintura. Como dice por ahí, amigo mío, pero antes parece que ya tenemos contacto, ¿no? Con mi buen amigo Pablo, ¿está por ahí o no?
1: Bien, amigo.
0: Don Pablo Fernández, bien, ¿sabe qué? ¿Sabe qué le cuento? Hoy día está una bonita actividad aquí en la radio, porque Barba Comunicación hoy se pone con los choripanes, amigo.
1: Ah, ¿ya?
0: Sí, una choripanada en el frontis de lo que es el edificio de Marva Comunicaciones. Choripanes, más de 300 choripanes para entregar a nuestros auditores.
1: Ah, qué bueno. ¿Y quién pone los choripanes,
0: mejor? La Carnicería Martínez. Carnicería Martínez. Aquí están los chiquillos ahí con las longanizas.
1: ¿La idea de ustedes,
0: pues? Sí, obvio, obvio.
1: O sea, de Marva Publicidad.
0: Barba Comunicaciones, sí.
1: Barba Comunicaciones.
0: Sí, así que para celebrar el mes de la patria, para comenzar bien con el mes de la patria, choripanes hoy día. Él nomás. Ahí está saliendo el olorcito más rico, yo con así un diente aquí arriba.
1: Y justo le llega el aire por ahí.
0: ¿No? Justo con un diente que ando hoy día.
1: Oye, amigo, ayer tuve en las manos un hongo melena de león.
0: ¿Sí? Ah, mierda.
1: Estuve en el laboratorio.
0: ¿Ya?
1: Que uno escribe cosas, pero aunque yo entregue muchos detalles, es difícil explicarlo bien.
0: Claro.
1: Pero ahora se lo voy a comentar. ¿Usted ha visto que salen por ahí hongos silvestres cuando hay humedad?
0: ¿Sí?
1: Y son algunos venenosos, ¿no?
0: Exacto.
1: No se le vaya a ocurrir llegar y comer.
0: No, no.
1: Y son gordos, blancos, ¿cierto?
0: Pues sí.
1: Esto es lo mismo, pero tienen puro pelo, amigo querido.
0: Ah.
1: Son como espigas suaves, ¿cierto? Y ese es el hongo. Muy parecido a la cabeza de un champiñón, pero un champiñón blanco.
0: Claro.
1: Y ese con esta melena de león, que es como una barba larga, etcétera. Y así lo traen, amigo. Y se liofiliza, y pasa por un proceso, y se va encapsulando. Y esto en el mundo es grito y plata, amigo querido, la melena de león. Y que me explican bien, había un señor en el laboratorio que es químico farmacéutico, y me decía cómo lo ocupan los estadounidenses. Echan este hongo grande, ¿cierto?, a una sartén con aceite de oliva, y después lo colocan en una tabla de madera y comienzan como a rebanarlo, querido amigo.
0: Ya.
1: Lo empiezan a rebanar,
0: claro.
1: Y va quedando así el hongo, y se acompaña normalmente con algún pescado, se acompaña normalmente. Claro, no había ninguna sartén ni tampoco aceite de oliva en el laboratorio porque podría haberlo probado, pero
0: claro.
1: pero no así, porque lo cuidan para liofilizarlo y hacer.
0: Exacto.
1: La cápsula, pues, amigo. Pero ya lo tuve con mis manos. Entonces es un hongo peludo, amigo. Y este hongo es especialmente para la memoria, ¿cierto? Cómo funciona, los beneficios y qué se puede esperar de él. Bueno, se puede esperar que ayuda a la memoria y a la recuperación de recuerdos, que ayuda a mantener la claridad mental, que ayuda con la atención y la concentración, que protege las células cerebrales a medida que nosotros vamos envejeciendo y que aumenta la producción del factor de crecimiento nervioso gracias a la melena de león. Entonces, ¿tiene algún efecto secundario? Ninguno. No lo pueden tomar las señoras que están embarazadas, las damas que están dando pecho, etcétera. Y mejora la melena de león, la memoria, mejora la melena de león esta niebla mental. Bueno, así es, pues, amigo, porque de repente a uno se le escapan algunos detalles, se olvida por qué entró a la cocina, se pierden objetos, no sabe dónde dejó sus cosas, y eso es una confusión mental, pero frustrante, y es increíblemente habitual que nos ocurra esto, y nos frustramos, y uno se pone a pensar, oh, ya estoy perdiendo la memoria, etcétera. No, no, aquí hay una suerte, dicen todos los expertos, de poca claridad mental, hay una niebla mental, con una sensación de lentitud mental, con una falta de concentración, con una incapacidad para pensar con la misma claridad siempre. Entonces la melena de león, que es un hongo que es descubierto por los chinos y la medicina tradicional china, para ellos se preocupaban antes del estómago, del eje cerebro-estómago. Y claro, ¿quiénes han descubierto ahora, a fines de este siglo, que la melena de león es para la memoria, para el crecimiento nervioso, al favorecer el crecimiento nervioso y el funcionamiento saludable del cerebro? Los europeos y los estadounidenses, comunidades científicas. Entonces, la melena de león ayuda a promover un pensamiento más claro y una mayor agudeza mental a lo largo del día. 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Amigo querido, no le quito más tiempo. Muchísimas gracias por todo. Baje a comerte un choripancito.
0: Oh, está difícil misión, amigo mío, porque todavía tengo que salir de acá un ratito desde a las 12, recién a las 12 del día. Así que me llega el olorcito nomás de momento con un diente que se le encaja.
1: Bueno,
0: nada que hacer.
1: La preferencia está para el auditor.
0: Por auditores, obviamente, primero. Al final sí que alguno por ahí. Ahí el bitoco.
1: El bitoco. Tiene que esperar nomás.
0: Sí. Un abrazo, mi buen amigo Pablo. Cuídese.
1: El domingo estamos en contacto.
0: ¿Eh? Así es, en Éxito de Siempre, que van a ir Éxito de Siempre este domingo a las 10 de la mañana. ¿Eh? 10 de la mañana, sí, porque hay fútbol y usted sabe que el fútbol después ahí nos corta el programa. Así que vamos con a 10 de la mañana el Éxito de Siempre este día domingo.
1: Ya, amigo querido. Uh-huh. Muchísimas gracias.
0: Un abrazo, que esté bien. Chao, chao.
1: Gracias, chao.
0: Ahí está mi buen amigo Pablo Fernández. Recuerde que estamos en concurso. Tienes que enviarme una payita que diga Balfi, que termine con la palabra Balfi Electricidad, o que contenga la palabra Balfi Electricidad. Vamos a ver cómo están las payas a esta hora. ¡Aló!
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0: ¡Oiga! ¡Las payitas! ¡Nombre! ¡Póngale el nombre, amigo! ¡Póngale el nombre!
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0: Eva Vivallo, saludos grande, Eva. Oye, envíen sus mensajitos de audio, chiquillo. No me envíen tanto escrito, por favor, manden mensajitos de audio, porque es mucho más rápido.
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0: Saludos grandes para nuestra amiga, para Verónica. Oye, mande sus payitas que diga Balfi Electricidad. 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
0: ¡Saludos grandes, nuestra amiga! ¡Aló!
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0: Recuerden que la payita tiene que decir Balfi. Tiene que decir Balfi Electricidad, chiquillo. La payita tiene que decir Balfi Electricidad. Tan buena la paya, se va a salir. Son unos secos para la paya, chiquillos.
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0: Oye, se basaron, chiquillos.
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0: Fernandito, saludos, Fernandito. Oye, se basaron, chiquillos. Oye, ¿sabes que me han gustado tanto las payas? Tan buenas. Está difícil la cosa hoy día con las payas. Se basaron, chiquillos, en serio.
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14: Hola a todos. Quiero participar sobre la payita.
0: Ya, pues póngale nomás, pues, amigo.
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0: Uy, uy. Saludos, Cristian.
14: Cristian Castillo.
0: Vale, Cristian. Saludos, grande, Cristian. Gracias, Cristian. Oye, están buenos, están un balazo hoy día con las payas, chiquillos.
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0: El nombre, falta el nombre. Póngale nombrecito, amiga, nombrecito.
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0: ¡A miércoles!
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0: Silvia. Gracias. Oye, la auditora anterior, Jessica, ahí está Jessica. Ya, ahí tenemos el nombre de nuestra amiga Jessica, la anterior.
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0: ¡Qué buena! ¡Falta el nombre! ¡Falta!
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0: ¡Está buena! Oye, tan buena la paya, chiquillos. Te falta el nombre, amigo, te falta el nombre. Póngale nombrecito ahí.
18: Hola, Vitoquito, ¿cómo amaneció?
0: Bien, pues, amiga.
18: Aquí lo estoy escuchando. Que tenga una linda jornada, una linda tarde. Oiga, y mándeme un choripán para acá.
0: Pues. Venga, pues, venga, puta, nomás.
18: Yo estoy en la peguita aquí. Pucha, yo... Si no, me habría ya un alcanzado para allá, pues.
0: Pero obvio, pues. Yo estoy cerquita y no puedo arrancarme.
18: Que tenga un bonito regreso a su casa.
0: Gracias, amiga.
18: Estamos escuchando con todo el power. Un saludo al Bobby. ¿Y me puede tocar la corneta?
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0: Oye, qué tan buena, chiquillos, las fallas se basaron, en serio. Oye, tan buena. De verdad, yo quiero felicitarlo, independientemente quién gane o no gane. Pero yo quiero felicitar a cada uno de ustedes, chiquillos, porque de verdad que... Oye, están geniales, de verdad que están geniales las payas, me ha gustado mucho. Se nota que se han dado el tiempo para poder crear las payitas, para poder enviarlas acá. Así que eso se agradece, chiquillos. Se basaron, mucha que son bonitos, chiquillos.

0: Felipe.
1: En el rodeo de los Andes.
0: Dale, Felipe.
1: Que se perdía.
0: Ay, ay, ay. 11:57, 11:57. La mesa y comadre. Echame un choripán, Felipe. Felipe no escucha. Se hace el sordo esta hora.

0: Anótalo. 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
1: Ah, en esta vida que tengo que sufrir, me queda poquito porque ya me tengo que ir. Si no me llegué tan rápido hoy día, porque vamos a quedar dando vuelta por acá. Y ahí tirando algunas notitas para ustedes igual. ¿Qué está pasando ahí con la choripanada, pues, amigo? No, de aquí no me muevo. Ya. Oye, están geniales las payas. Están muy buenas las payitas. ¿Aló?
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3: Pongo la paya que le mandaba a Beto Guita, porque acá los nietos no lo dejan tranquilo, más tío, después tengo que buscarla.
1: Ya, tina, pero mande la paya,
3: pues. Después la están vuelto loco con las bolitas. 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
1: 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Oye, ¿quién más está por acá? Vamos a las payitas.
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6: 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Feliz 18.
1: Mucha que le salió bonito, le salió lindo, amiga. Ven, me lo está escribiendo, que no es lo mismo que escucharlo.
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1: Cortés. Oye, se pasaron, chiquillos. Estas payas me llegan al corazón y también a mi mente. No puedo dejar de pensar en esos choripanes que tengo así el diente. A ver, aló.
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1: Bueno.
8: Eso, Valeria,
1: un
8: por acá.
1: Oye, buena, Valeria. Ay, oye, los quiero felicitar, chiquillos, de verdad, se pasaron. Son un balazo para las payas.

0: alarma. Señoras y señores, vamos con el sorteo. Ay, nuestra tómbola electrónica. Oye, tengo ya todos los todas las personas que han participado por acá con su nombre y apellidos en nuestra tómbola electrónica de inmediato. Nuestra ruleta que premia a nuestro público. Oye, de verdad que están todas buenas las payas. Todas buenísimas las payas. Se pasaron. Oye, me salí un ratito afuera ahí por mientras que estaba en la canción. Me picó la garganta, compadre, donde vi los orifanes. Después vamos a ir a degustar uno. Pero hay que dar la preferencia a nuestros auditores que están hoy. Hay gente, harta gente, ¿eh? Oye, la invitación para que pasen por acá por la radio. Pasen por la radio porque estamos con la choripanada en este momento. Más de 300 choripanes para entregar a nuestros auditores y auditoras. Ha llegado mucha gente acá, ¿eh? Mucha gente. Así que pronto voy a dar una vueltita por ahí. ¿Qué está sucediendo también en vivo, en directo? Con los choripanes, rico. Mira, por ahí la Romina la están tentando con longaniza de Chillán. Si es de Chillán, es buena, amiga. Buena. La mejor longaniza de Chillán. Ya, vamos con el sorteo. Señoras y señores, público presente, ladies and gentlemen, ya tenemos la ruleta. No me gusta ruleta, que nos falta quien dice que venga, adivine quién. Ah, ya, mejor lo dejamos como la tómbola electrónica. La tómbola electrónica, señoras y señores, en este momento dirá quién es el ganador o ganadora de esta luminaria solar de 50 watts, gentileza de Balfi Electricidad. Y esto dice así. La tómbola electrónica se queda en el color amarillo, señoras y señores. Color amarillo, y corresponde a quién el color amarillo. A la señorita Elisa Oliveros. Elisa Oliveros se lleva entonces el premio gentileza de Balfi Electricidad el día de hoy. Elisa Oliveros, por fin, la puedo buscar ahí en el WhatsApp, por favor, para que la gente pueda escuchar quién es nuestra amiga, la paya. Búsquela, por favor, amigo. Búsquela. Ganadora del día de hoy, que me dé una señal por último, dé una señal, algún dedito, alguna cosa. Elisa Oliveros se lleva el premio. Ahí sí, ahí me marcó por acá, ahí me marcó.
1: Yo soy.
0: Y esta fue la payita.
1: 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Elisa Oliveros,
0: gracias, te llevas el premio. 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
1: Son las 12 horas y 9 minutos.
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0: Yo continúo con ustedes a esta hora a través de la 92.1. Me tocó turno largo hoy día. Oye, tan rico los choripanes. Puede comer uno solo. Porque mi dieta no me lo permite más de un choriponcito. Oye, hay mucha gente que está acá, apostada acá frente a la radio, conjuntos folclóricos de esta hora también, acompañando esta bonita actividad. Así que le envío un saludo a todos los amigos que están en sintonía y la invitación para que vengan a la choripanada de Marva Comunicaciones. Yo me voy a dar una vueltita de inmediato por ahí, si no sé si me lo permite mi buen amigo Pulpito Mix. Es una musiquita ahí. ¿Tiene alguna una tonadita ahí? Exactamente. Mira, me voy a dar una vueltita en vivo, en directo, a esta hora ahí en la planta baja de la radio. A ver si es posible, mi buen amigo Pulpito. ¿No? ¿Tengo recepción? Ahí sí, ahí tengo recepción. Mira, voy a darme una vueltita por ahí. Voy a dar una vueltita de inmediato acá, en vivo, lo que está pasando en el frontis de la radio. A ver, vamos a ver de inmediato. Voy saliendo en este instante y bajando directamente a lo que es el escenario donde está ubicado en este momento esta bonita actividad, los choripanes. Oye, sale un olor, les voy a graficar un poquito, como esto no es televisión, les voy a graficar un poquito. ¿Dónde va usted, señorita? Venga, ¿dónde va usted? Cuénteme.
1: Voy a comerme un choripán.
0: ¿Cuánto han sido ya?
1: No, uno.
0: ¿Uno solo?
1: Está muy rico, así que la invitación está hecha para que todos vengan, todavía quedan choripanes.
0: Están riquísimos los choripanes. Vamos juntos entonces, pues vamos, la acompaño. Por aquí viene el amigo Juan Carlos Díaz de Arcaya, que también andaba comiendo choripanes. Oye, mira, en este momento no sé si pueden escuchar el ambiente. En este momento, tocando un grupo folclórico, en este instante, yo estoy frente a lo que es la Radio Cariñosa, transmitiendo Canal 1, también en este momento en vivo, en directo. Mira, estoy frente a lo que es la parrilla en este instante, mucha gente apostada aquí. ¿Verdad? Las cosas que da gusto con nuestros auditores, con nuestras auditoras, están disfrutando en este bonito momento. Sale un olorcito pero espectacular. Así que la invitación para que nuestros auditores que están cerca, para que se puedan acercar, para que me encontré una señorita por acá. ¿Cómo estamos?
2: Hola, mi toquita, aquí estamos celebrando la Cariñosa y choripanes.
0: Así es, ya nos queda poco para llegar, ¿eh? Nos queda poco para llegar a la fila ahí.
2: Sí, poquito, pero hay que esperar nomás, paciencia.
0: Así es, gracias por venir.
2: Pero la cueca está muy buena.
0: Eso, buenísima. Gracias, Nancy. Ahí está nuestra amiga Nancy.
2: Que vengan todos a disfrutar aquí, está todo.
0: Gracias, Nancy. Oye, yo he apostado frente a lo que es Radio Cariñosa, el edificio de Marcos Comunicaciones. Tenemos una pantalla gigante también por acá. Viene Iván Alexis. ¿Cómo está, Iván?
3: ¿Cómo está, Don Bitoco?
0: Te veo con bastante gente en este momento, amigo.
3: Oiga, bien, pues, acá, bueno, felices porque nos acompañó el clima primeramente que nada, y sobre todo agradecido de nuestros auspiciadores. Gracias a ellos, pues también esto pudimos lograrlo y entregar este cariño a la gente.
0: La longaniza, ¿de quién son gentiles?
3: De Martínez. Gentileza de Cecilia Martínez.
0: Buenísima, buena. Te veo con...
3: ¿Probó la longaniza ya?
0: Buenísima, buena.
3: ¡Ya! ¡Ya le hizo!
0: Falta probar otro más, sí. Gracias, Iván. Ahí está Alexis también acompañándonos a esta hora aquí en esta gran bonita actividad que tenemos en Radio Cariñosa. ¿Y qué pasó, Edith? ¿Qué pasó por ahí? Arrancando, Edith. Oye, nosotros continuamos en vivo, en directo. Estoy en la planta baja de la radio en este instante. Voy a ver si me puedo acercar al grupo. Permiso, disculpe. Gracias, muchas gracias. Por acá me encuentro con Juan Carlos Díaz de Arcaya. Juan Carlos.
4: Dígame, mi toco.
0: ¿Cómo encuentra la actividad? ¿Qué le puedo decir a la gente que está en sintonía hasta ahora?
4: Que vengan a disfrutar un momento, mi toco. Esto es una festividad, insistimos, de gratitud para nuestra audiencia. Y nosotros quisimos expresarla así, con baile, con choripanes, con chicha, con empanada, con todo.
0: Así es como corresponde.
4: Gracias.
0: La chichita la veo ahí en unos 5 litros, dice, de Lomas de Lonquien.
4: Justamente tenía que ir a ese lugar, permiso.
0: Juan Carlos Díaz del Calla, en este instante nosotros disfrutando de esta actividad, bailando. Baile nacional también de esta cueca chilena con este bonito grupo folclórico y de verdad que da mucho gusto estar en esta bonita instancia. Permiso, señorita, muchas gracias. Los choripanes están pero exquisitos, deliciosos. Yo ya probé uno solo. Así que estamos en eso ahora, disfrutando también del ambiente que hay acá. Veo por ahí también a colegas de radio. veo a Felipe, que también está por ahí, Juan Carlos Díaz del Calle, que se está acercando a la parrilla poquito a poquito, y nuestros auditores que están con nosotros en este momento disfrutando. Tanta gente que ha llegado, tanta gente que nos saluda, tanta gente que nos entrega el cariño cada día. Así, ese el ambiente que se está respirando. Adelante, por favor. Respirando aquí en Marma Comunicaciones. Es que si usted está en sintonía, va en el auto en este instante. Pase por Libertad 821 frente a los estudios de Radio Cariñosa, porque están con una actividad muy bonita nuestros colegas, nosotros mismos acá, con los ricos choripanes. Mira que están deliciosos, saliendo más choripanes desde la parrilla en este instante, calientitos. ¿Ya? Mira, hay una fila de auditores y auditores que también a esta hora ya están esperando su choripancito rico, exquisito. Así que un abrazo grande, grande, grande para nuestras auditoras, que también me hacen con la manito por ahí, gracias. Voy a preguntarle un poquito, voy a acercarme a ella. Ya que estoy por aquí, voy a acercarme a ustedes. ¿Cómo están? Buenos días.
5: Hola, ¿cómo están?
0: Bien, bien, bien. ¿Cuál es su nombre?
5: Yolanda Bravo.
0: Yolanda Bravo. ¿Y usted cómo se llama?
5: Edith Bravo.
0: Edith. ¿Cómo está el caballero?
6: Muy bien, Carlos Fernández.
0: Carlos Fernández. ¿Qué te les parece la actividad que se está realizando el día de hoy?
5: Buenísima. ¿Primera vez que la hacen? Oh, excelente. Me gustó muchísimo porque así nos podemos conversar con ustedes, estar bien, más contacto, no solamente por la emisora. Sí, pero me encanta su voz, me encanta todo.
0: Muchas gracias. Un gusto en saludarlo.
6: Igual. Muchas gracias. Felicidades a todos los de la radio.
0: Muchas gracias.
7: ¿Su nombre? También, no, todo excelente. Todo bonito.
0: Qué rico. Así que disfruten los ricos choripanes entonces. Ya las dejo tranquilitas y para que sigan esperando. Gracias. Nuestros auditores y auditoras que nos encontramos por acá, que les compartimos día a día, que nos entregan los cariños, que nos llaman, nos envían WhatsApp y comparten cada momento bueno, momentos malos con nosotros. Y aquí están en esta bonita actividad. Y eso da mucho gusto cuando nuestros auditores nos acompañan en estas muchas actividades más que realizamos en Radio Cariñosa y Marma Comunicaciones. Canal 1 en este instante, transmitiendo en vivo, en directo. Puedes también visitarnos por Canal 1, www.canal1.cl, y a través de las plataformas digitales, quien también se está transmitiendo en vivo en este instante aquí en Marma Comunicaciones. Felizmente nos tocó un día hermoso, tocó un día pero maravilloso. El viento también ha calmado un poco. Algunos segundos atrás había un viento un poco más fuerte acá en la Vía Libertad, pero ahora ya está mucho más tranquilo. El grupo está cantando, estamos disfrutando también viviendo como cada momento, cada instante va llegando mucha más gente a disfrutar de esta actividad. Un poquito de paciencia, sí, vamos a pedir un poquito de paciencia, porque se está haciendo una fila donde para que vaya todo ordenado y pueda disfrutar con choripancito muy exquisito. ¿Con cuántos choripanes vamos ya? Con el tercero. Con el tercer choripán, dice por ahí Felipe. Oye, tenemos una pantalla gigante frente a lo que es Marma Comunicaciones, el edificio Marma Comunicaciones. Nuestro móvil también está ubicado para graficar lo que está sucediendo. Tres parrillas encendidas en este momento, entregando y disfrutando lo que son estos ricos choripanes. Qué cosa más deliciosa. Marma Comunicaciones. Yo voy a comenzar a acercarme nuevamente a los estudios en este instante para acompañarlos con un poquito de música. Don Alexis, ¿cómo está Alexis Esteban por aquí?
8: Estoy muy feliz, contento, alegre, porque veo la alegría de la gente, cómo ha respondido al llamado, y también dar gracias a los auspiciadores, a la gente que estaba con nosotros esta mañana, y desde aquí le mando un cariñoso saludo a todos ustedes que están en sintonía, y todavía quedan choripanes para que vengan a disfrutar junto a su radio cariñosa.
0: Por supuesto, una maravilla.
8: Una maravilla.
0: Alexis Esteban, que nos acompaña también, colega de labores de Radio Cariñosa, quien nos acompaña a esta hora de la jornada. DJ Marcelo García, ¿cómo están los choripanes, DJ Marcelo García?
9: Bueno.
0: ¿Cuántos son?
9: ¿Cuántos fueron?
0: Dos. ¿Vamos por otro?
9: Sí, podría ser.
0: Podría ser. Vamos por tres entonces, dice Marcelo. Oye, Felipe ya lleva como cuatro matriculados ya.
9: ¿Cinco?
0: Mira. Nosotros en vivo, en directo, recuerda seguir la transmisión también en vivo, en directo a través de Canal 1 Televisión. En este instante, a través de la 92.1, te acompañamos con estas bonitas canciones y obviamente con nuestra compañía diaria de cada instante.

tiki tiki tiki tiki tiki tiki tiki tiki tiki. ¿Cuál es el sonido ambiente que tenemos a esta hora? Mira. En esta bonita actividad que se está realizando junto a Marva Comunicaciones el día de hoy.

El sonido ambienta y está ahora con lo que está sucediendo en el frontis de Marva Comunicaciones. Transmitiendo por Canal 1 Televisión a esta hora, en vivo e indirecto puedes ver la transmisión. Canal 1 Televisión, en este instante, transmitiendo en vivo. Oye, yo me di una vueltita recién ahí a lo que es la planta baja y conversando con nuestra auditora, bueno, ustedes lo escucharon, conversando con nuestra auditora, de verdad que es muy gratificante el cariño, que la gente también nos dé un abrazo, que nos salude, y qué cosa más bonita reunirse con nuestros auditores y auditoras, que día a día estamos juntos, eso es muy, pero muy, muy gratificante. No sé si tenemos ambiente todavía, Pulpito. Ahí está, escuchamos un poquito lo que está sucediendo.

0: sonaban los temitas del recuerdo. Y nos vamos con la última cuequita, chiquillos.
1: ¡Y aplauso espontáneo al público! Oye, ¿va a nevar? Sí, sí, sí, va a nevar. Bueno, uno está en la parrillita, están calentitos los chiquillos allá. Está el amigo Gabriel Balboa, Quique Balboa. Ahora viene ronda de entrevistas también, totalmente en vivo. Oye, este viento viene. ¡Ah! Este viento está bueno, macho.
0: ¡Ajá! Ya se me está saliendo.
1: ¡Ah, para hacer pichí! ¡Al lado de un árbol!
0: ¡Ajá! Me está llevando la saladita, oiga.
1: Este viento es bueno para hacer pichí.
0: Oiga, no es chiste.
1: Sí, pues este viento es bueno.
0: Te ayuda. Oye. Sale el río, ¿eh?
1: Señoras y señores, bueno, nosotros vamos a seguir con nuestra parrilla programática y con nuestra entrevista. Nos despedimos con la última canción, le damos el aplauso más fuerte, muchas gracias. Así es, a este tremendo conjunto rico. Así es, muchas gracias, chiquillas, muchas gracias, Daniel. Así es, señoras y señores, el aplauso para despedir a los pioneros folclor.
0: Vamos entonces con la última huequita. ¿Hay bailarines o no hay bailarines, chiquillos? ¡Ay, bailarines!
2: Los dueños de casa.
0: Vamos, los cuequeros, pues. La última cuequita para que salgan a bailar aquí. ¡Listo!

0: Muchas gracias, con mucho cariño, los pioneros del folclore de Chillán Viejo.
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2: 12 grados, una décima.
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0: Aún sigo por acá. Aún sigo por acá, la planta baja de Radio Cariñosa, y estaba conversando con algunos auditores y auditoras que me han saludado, y gracias, de verdad, gracias por el bonito cariño que nos tienen muchos de nuestros auditores, y nos conversan un ratito cómo lo están pasando, disfrutando de esta choripanada de Marva Comunicaciones, que de verdad que da mucho gusto, da mucha alegría ver a nuestros auditores, ver a nuestra gente pasando este bonito momento con nosotros, dando el puntapié inicial a las fiestas patrias como corresponde. 12:59 en esta jornada, acompañándoles. Una jornada especial junto a ustedes a través de la número 1 del sur de Chile. Nos acompaña un maravilloso día en nuestra ciudad. Tenemos un día como que si fuera un día de primavera. Oye, y recordar que mañana hay cambio de hora, así que ojo con eso. Mañana hay cambio de hora. Mañana se adelanta una hora el reloj. Mañana sábado 5 de septiembre, así que no se vaya a perder el cambio de hora, voy a andar a la hora toda perdida pasado mañana el día domingo. Menos mal que es día domingo. Mira, por acá algunas impresiones a través de nuestro WhatsApp. Estaban riquísimos el choripán, dice nuestra amiga Chelita. Tuve la oportunidad de conocerte, verla ahí a la Chelita, hace tiempo no la veía, con su esposo, así que le envío un saludito grande para la Chelita, para su esposo, que tuve la oportunidad de conocerlos, de saludarlos, los conozco hace mucho tiempo, de saludarlos el día de hoy. Oye, y me he topado con muchos auditores y auditoras que solo nos comunicamos a través de WhatsApp y también a través del teléfono, y de verdad que es gratificante poder conocerlos en vivo y en directo, así que qué cosa más bonita. En esta bonita actividad que se ha realizado el día de hoy, se está realizando de hecho todavía acá en el frontis de Radio Cariñosa, Avenida Libertad 821, con los choripancitos ricos, están haciendo filita todavía nuestros auditores ahí, qué cosa más buena. Oye, con un sabor delicioso, yo me probé un solo choripancito nomás, uno solo, fui por otro, pero después me arrepentí. Pensé en mi dieta. No digas que no. Saludos para nuestros auditores y auditoras que están con nosotros a través de La Cariñosa de Chillán. Hacemos la pausa comercial.
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Continuamos a esta hora con esta bonita actividad junto a Marpa Comunicaciones, escuchando ya el sonido ambiente, lo que está sucediendo en el frente de nuestro edificio de Marpa Comunicaciones, Radio Alborada, cariñosa y Canal 1, en este

Y seguimos con un repicado, chiquillos. Anímense a bailar, pues.

Nos vamos con la cuequita La Noche de San Juan.

0: Nos vamos con otra cuequita inédita del conjunto Chamantos y Rosas.
1: Póngase la retoíta, no va.
0: Aquí mi amigo trajo una vivencia de su familia, ¿no es cierto? De la búsqueda de... de digüeñes. ¿A quién le gustan los digüeños, chiquillo?
1: Oh, a todos acá, po.
0: ¿Han salido a buscar digüeñes?
1: A las 4 de la mañana.
0: Puta, que pasan cosas por ahí en el cerro, ¿ah? ¿Eh? Buena, buena. Lo importante son que trajeron digüeñes. Ahí nos vamos.
1: Se prepara nomás, póngase la retoita nomás. Pueden hacer palmitas, hace frío, ¿ah? ¿Eh?

0: ¿Le gustó la cueca a los digüeños, chiquillo?
1: Buena, buena.
0: Cuequita de chamanto y rosa, pues. Y nos vamos con otra cueca inédita. Esta tiene sus orígenes por allá por San Nicolás, por el Cerro Quiñihuau, Callejón Los Concha. Una casa muy linda ahí, pasado el estero. Mi abuela, Juana Rosa, cocía el mote en el fogón de barro de la cocina y se agachaba por todo el humo que ni las vigas se veían. Yo siempre le preguntaba por qué lloraba, qué le dolía, y ella con un suspiro solo reía.

Muchas gracias, chiquillos. Muchas gracias. Y ya nos estamos yendo con la última huequita. Para ustedes. ¡Viva Chile, mierda!

0: Muchas gracias, señoras y señores. Nos vamos.
1: Para todos
0: muchas
1: ustedes.
0: Gracias. Gracias.
1: Chamantos y Rosas de
0: Chamantos Chillán. Chamantos y Rosas. Muchas gracias, chiquillos. Gracias por haber cerrado este ciclo de parrillas de esta hermosa fiesta. Así es, hemos tenido acá en el Frontis de nuestra emisora. Nosotros como equipo de comunicación, Marva Comunicaciones, queremos agradecer a nuestros auspiciadores, así es, que estuvieron presentes el día de hoy. Entregamos más de 300 choripanes, así es, a todos nuestros auditores que vinieron a visitarnos el día de hoy. Gracias de verdad, muchas gracias a cada uno de ustedes, también a la producción que hay detrás. Así es, estuvimos con la parrilla. Queremos agradecer a nuestros amigos de Hielo y Carbón Quique Balboa. Muchas gracias a nuestros amigos también, así es, como Gabriel Balboa de Ferretería Balboa. Muchas gracias por el apoyo prestado. Al amigo Manolete y Lee también. Muchas gracias por la longaniza, en este caso la materia prima, de Carnicerías y Cecinas Martínez. Muchas gracias también a Central de Papito Mazandería con el pancito también que nos proporcionó. Señoras y señores, también nuestros amigos de Multipack Chile nos acompañaron en esta hermosa actividad como lo que es decoración para las fiestas patrias. Queremos agradecer también a nuestros grandes amigos de Vic, ¿cómo son el nombre? No, Vic, el de las bolsas. Sí, no, pero el de las bolsas de basura, Baggy. Así es, muchas gracias, amigo Paggy. Señoras y señores, nos vamos. Queremos agradecer también la colaboración de todo nuestro medio de comunicación, a todos nuestros colegas, Radio Alborada, Radio Cariñosa y Canal 1 por la transmisión. Gracias a la productora del amigo Abraham, desde la comuna de Coihueco, un hombre precisamente con experiencia como es Panrax Producciones. Muchas gracias por el audio, así es, prestados el día de hoy. Señoras y señores, nos vamos. ¿Cómo será de tan bueno el carbón que todavía ni se apaga, güey? Yo pienso que fácilmente podríamos unos 300 más, Quique, ¿no? ¿Sí o no? Con ese carbón de Quique, unos 300 choripanes más podríamos hacer. Como no, estaríamos hasta mañana con los choripanes. ¿Sí o no? Así es. Oye, el pancito pasó volando con Central de Papito. Qué increíble que cómo nos fuimos con los números, ¿ah? ¿Eh? Nos fuimos con los números. Íbamos en números azules cuando pasó media hora y ¡ya! ¡Se acabó el pan! ¿Cómo subimos con el número? Oye, a los conjuntos folclóricos, muchas gracias, Chamanto y Rosa, agradecidos por venir a participar el día de hoy. A los campeones regionales de Cueca de la comuna de Chillán Viejo que estuvieron acá también presentes. A la ilustre municipalidad de Chillán Viejo, encabezado por su alcalde. Agradecimientos también al conjunto folclórico. Así es, pioneros desde el folclor de la comuna de Chillán Viejo. Señoras y señores, muy buenas tardes. Cerramos transmisiones con el equipo y nos vamos. Nos vamos a ordenar porque nos queda mucho trabajo. No nos dieron la tarde libre. Para otro programa será. Buenas tardes, muchas gracias. Chao, chao.
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1: 13 grados, una décima.
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6: Es la mayor inversión en infraestructura en Ñuble y está llamado a generar un cambio enorme en la capacidad de atención a los pacientes. Se trata del Hospital Regional de Ñuble, que se encuentra absolutamente terminado en su etapa de construcción. El diputado Carlos Chandía Alarcón recordó que la obra recibió un espaldarazo enorme durante el segundo gobierno del presidente Sebastián Piñera Echenique, quien fue clave para que fuera una realidad. Por lo mismo, pidió que recordemos las palabras del fallecido exmandatario en una de sus múltiples visitas a la zona cuando visitó estas obras.
7: Muchos servicios, por ejemplo, 99 boxes de consultas médicas, 17 clínicas odontológicas, 14 quirófanos, 5 salas de atención integral de parto, unidades de diálisis y un montón de otras facilidades y una tecnología absolutamente de punta. Yo quiero decir que los griegos eran muy sabios porque decían mente sana en cuerpo sano. Y lo que estaban diciendo es que la salud es fundamental. Porque una vida sana es una vida más feliz. Y tenemos que hacer esfuerzos por asegurarles a todos nuestros compatriotas las atenciones de salud que requieran cuando éstas sean necesarias.
6: Tan importante fue el rol del presidente de la República de aquella época que en justicia el diputado Chandía es uno de los que respalda fervientemente que el moderno centro de salud lleve el nombre del exmandatario, sobre lo cual seguramente se seguirá debatiendo. Por otro lado, el diputado Carlos Chandía destacó algunas cifras que permiten dimensionar el tamaño y las capacidades que tendrá este coloso de la salud pública en la región. Por ejemplo, su superficie es de 130 mil metros cuadrados. Las obras civiles costaron 230 mil millones de pesos. El equipamiento significó una inversión de 65 mil millones de pesos más. La capacidad de camas será de 530 y los beneficiarios serán potencialmente todos los habitantes de Ñuble, que en su conjunto sumamos 502.289. El imponente nuevo hospital regional se ubica en la avenida O'Higgins, poco antes de llegar a la calle Rosauro Acuña en Chillán, al lado de la antigua Capilla San Juan de Dios, donde funcionó el primer hospital de la capital de la región, antes del terremoto del 39. Probablemente usted ha pasado por ahí y lo ha visto terminado, por tanto debe preguntarse por qué aún no entra en funciones. Ocurre que en este momento hay un gran equipo habilitando los espacios. También tienen la tarea de probar los nuevos sistemas, los cuales están dotados de última tecnología. Asimismo, se está instalando el equipamiento que falta y se avanza en algunos proyectos complementarios. Por su parte, el Servicio de Salud de Ñuble se encuentra avanzando en los permisos que serán indispensables para que exista luz verde y pueda abrir completamente sus puertas. El gran desafío es ir realizando paulatinamente los cambios desde el Hospital Herminda Martín, que muy pronto será conocido como el Hospital Viejo, al nuevo y flamante Hospital Regional de Ñuble, lo cual debiera ocurrir durante esta primavera. Son buenas noticias para toda nuestra comunidad.
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2: Es la 1:00 p.m, 57 minutos.
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No serás perfecta, pero eres perfecta para mí. Estábamos compartiendo esa canción que se llama Perfecta para mí, de Real Vibra. Y claro, aquí estamos acompañándolos con mucho cariño. Alexis Esteban les acompaña para hacer de esta tarde un momento especial. Ya estamos entrando en un fin de semana muy esperado y queremos invitarles a dejar atrás, ¿qué cosa? Las preocupaciones, que respiren profundo y abrir la puerta a todo lo bonito que está por venir. Hoy día no puedo dejar de compartirles lo hermoso que hemos vivido en una tarde cariñosa, en una mañana cariñosa y una mañana alborada, Canal 1 de Televisión. Hoy estuvimos compartiendo con una gran cantidad de amigos y amigas de Marva Comunicaciones. Estuvimos aquí, como ya lo habíamos anunciado, en el frontis de nuestra empresa Marva. Y la verdad que faltaron charipanes, pero bueno, alcanzó para todos y hemos disfrutado de una manera impresionante. Por eso les deseamos que este fin de semana sea para descansar, wow, para disfrutar, compartir con quienes queremos y regalarnos un poquito de alegría, porque la vida también está hecha de esos pequeños momentos que nos hacen sonreír y pasarla bien. Así que vamos a subir el ánimo, prepare el corazón y disfrute, porque el fin de semana ya está aquí. Este va a ser uno de los fines de semana más lindos, porque es el primer fin de semana de septiembre. Hoy comenzamos aquí, que hemos transmitido toda la mañana, porque desde las 10 de la mañana en adelante estuvimos juntos con muchos auditores, con muchos televidentes también, haciendo entrevistas, compartiendo, disfrutando y comiendo. Porque cuando se come, y se come rico, se pasa mejor. Hoy día hemos comido choripanes, hemos disfrutado entre los amigos y queremos enviarles de aquí un saludo cariñoso, un saludo muy especial a cada uno de ustedes, y esperamos que sea mucho tiempo juntos, con la buena música, con la buena onda, con las buenas vibras, con la solidaridad, con la amistad cariñosa y también con la amistad de Alborada y Canal 1 de Televisión, que hoy ha sido todo un hito, porque por primera vez hacemos una fiesta cariñosa, una fiesta Alborada, en el frente de nuestra radio. Y queremos darle gracias a todos los que vinieron, a todos los que participaron, a los auspiciadores que hicieron posible todo este tremendo evento. Y oye, mientras estábamos allá afuera, vino un conjunto folclórico, para los que no saben, vinieron conjuntos folclóricos, vino una pareja de niños

No nos conocían a nosotros y dijeron, oye, me encanta la música, me gusta mucho los programas, me gusta escucharlos y aquí estamos. Nos debemos a ustedes y quiero que cuenten siempre con nosotros. Somos Marva Comunicaciones, que encierra el Canal 1 de Televisión, que está produciendo muchísimos programas extraordinarios. Tenemos programas nuevos y también en Alborada FM, que es parte de nuestra empresa, en donde tenemos música en inglés, y aquí en Cariñosa, que tenemos la música tropical para ustedes. Así que queremos llenar los espacios, queremos que sean parte nuestra y nosotros ser parte de su vida, de su emprendimiento, de su esfuerzo, de su sacrificio. Y como siempre aquí en Cariñosa FM estamos compartiendo ahora en confianza. Soy tu amigo Alexis Esteban, te deseo una linda tarde, un lindo fin de semana, y aquí viene un tema que sé que te gusta, denominado Un Año, y vamos aquí en Cariñosa FM.

Ay, qué bueno el tema musical. Bueno, y para aquellos que sienten que les falta algo o que les falta paz, que bueno, la paz no se puede comprar. Es una realidad, no se puede comprar. Tú puedes comprar de todo, puedes comprar bebida, trago, comida, ropa, auto, no sé. Pero la paz no la puedes comprar, ¿no? Y quiero, a aquellos que sienten que les falta paz, no siempre se encuentra afuera, porque la paz, creo yo, ¿no? Esta es una opinión personal, se encuentra dentro de nosotros. No esperes que todo esté perfecto para sentirte tranquilo. Aprende a soltar lo que no puedes cambiar, a perdonar lo que te hizo daño. Esto es muy difícil, ¿no? A perdonar. ¿Qué crees tú que es mejor o más fácil? ¿Perdonar o pedir perdón? Yo creo que perdonar es más difícil. ¿Pedir perdón? Bueno, la persona que ofende puede decir, oye, perdóname.

pero perdonar es complicado a veces. Pero quiero invitarte a que puedas perdonar lo que te hizo daño, a quien te dañó, a quien te complicó, a quien te hizo, o a quien te puñoló por la espalda, y a dejar de cargar también con problemas que no te corresponden, y a valorar lo que sí tienes hoy. Amigo, amiga, a veces necesitamos menos ruidos, o menos preocupaciones, y más momentos para vivirlo personal, vivirlo a nosotros mismos, o bueno, una caminata, una conversación, un abrazo, escuchar música alienta la vida. Y cuando estés complicado, cuando te sientas un poco triste, no pongas música romántica ni tampoco que te va a bajonear. Coloca la cariñosa con música alegre, con buena onda, también un abrazo, escuchar música buena, mirar al cielo, simplemente respirar profundo, también puede ser pequeños caminos para encontrar la paz. Yo creo que mucha gente quiere encontrar paz. Y en este septiembre, dicen que en septiembre es muy complicado para la gente que se siente deprimida. Pero quiero invitarte a celebrar, a que te regales paz. Que sea este un mes para sanar, para agradecer, para sonreír y para vivir con el corazón un poquito más liviano. Porque cuando encontramos paz dentro de nosotros, hasta los días más complicados, negros o difíciles, se enfrentan de otra manera. Pero eso está en ti. No tienes para qué pagar para encontrar paz o buscarla mucho. Decídete a estar en paz. Bueno, el otro día escuché una cuestión súper simpática que decía que cuando uno critica se complica, pero cuando agradece valora lo que está teniendo. Así que te invito hoy a comenzar a disfrutar este fin de semana de una manera diferente, así como nosotros lo hemos vivido hoy día, de una manera extraordinaria. Y te vamos a avisar cuando repliquemos este momento aquí en Cariñosa, en Alborada y también el Canal 1, porque hoy ha sido extraordinario. Oye, ¿te gusta el cantante Chayanne? Bueno, aquí tengo una canción que se denomina Ay Mamá. La vamos a compartir aquí en confianza con tu amigo Alexis Esteban en Cariñosa 92.1.

Oh, qué tremendo tema musical de Chayanne. Dan ganas de seguir bailando para enfrentar el fin de semana. Estaba bueno. Quiero agradecer en realidad a todos nuestros clientes, nuestros auspiciadores, porque se pusieron hoy día con todos, compartieron con nosotros y con nuestros auditores. Pero yo quiero agradecer especialmente porque hay una auditora que su nombre es Eunice, oye, y sabe que a mí me encantan los chilenitos y nos trajo chilenitos. Y estaban, pero, a ver, yo no sé si en otros lugares le llaman pajaritos, pero los chilenitos son esos dulces que son bañados con una crema así como un de huevo, ¿cómo se llama? Un merengue. Y estaban extraordinarios. Bueno, ella vende y nos trajo de regalos unos chilenitos majestuosos que quedan para la historia. Si está en sintonía a nuestro auditorio Eunice, quiero darle gracias por haber compartido con nosotros esos chilenitos que todo nuestro equipo de trabajo los encontró maravillosos. Y ella trabaja en esto, tiene un emprendimiento grande. Así que si algún día alguien quiere llamarle y quiere encargarle chilenitos, está, le voy a decir el número de teléfono, es el 968-32-3627. Ella no me pidió esto, yo lo estoy haciendo con cariño porque es que estaban extraordinarios, no sé, con un jugo, con un té, con un café, con una mistela. 68-32-3627. Son unos chilenitos, pero de verdad, o sea, blanditos, ricos, calentitos, una maravilla. Oye, estaba pensando en darle gracias también a todos los que compartieron con nosotros de el pan, la longaniza, la música, el conjunto folclórico que estuvo con nosotros esta mañana. Yo me saqué unas fotografías con unos niños campeones de cueca de Chile, que los voy a invitar un día a que compartan con nosotros. Es que ver muchachos de 9, 10, 12, 14 años y también con otros emprendedores jóvenes, y que les quiero mandar a todos un abrazo y un agradecimiento precioso, porque yo veo todavía gente que tiene ánimo, que sabe que vive en una ciudad linda, que vive en un país precioso, en un país solidario, en un país extraordinariamente precioso. Tenemos de todo. ¿Ha pensado usted en eso? Tenemos mares, tenemos océanos, tenemos desiertos, cordilleras, tenemos nieve, tenemos lagos, ríos. ¿Qué más? A veces vienen aquí a conocer la nieve. Hay países en el mundo que no tienen nieve. Nosotros tenemos. Y tenemos todo en abundancia. Tenemos también los mejores terremotos. Los terremotos telúricos, los mejores temblores. Tenemos los mejores huracanes. En fin, tenemos de todo. Por eso estoy tan feliz de haber nacido en esta patria, en Chile. Ser chileno y chilenejo me llena de orgullo, me llega de placer, de alegría. Estoy agradecido por este día precioso, por septiembre, por una manta, por una cueca. Y aquí voy a compartir con ustedes otro tema musical en Cariñosa FM, en confianza, con Alexis Esteban.

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1: 13 grados, una décima.
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Ese era el tema, ya no quiero más mentir. Y quiero dar gracias hoy día por las personas de buena onda, de buena vibra, de buen ánimo, con buen carácter, no sé. Por ejemplo, con la señora Nancy Quesada, que nos mandó un video de lo que grabó hoy en la mañana fuera de la radio. Así que gracias, Nancy, por mandarnos y compartir este video tan lindo. Bueno, a veces uno se encuentra con gente amargada. Ayer, por ejemplo, pasé un negocio y la señora parece que estaba complicada. No sé si había dormido mal, no sé si... O tal vez no durmió, no sé, algo le faltó, pero... Yo le hice una pregunta y me contestó tan mal. Y le dije, señora, pero si lo que me está diciendo podría decírmelo de otra manera. No, me dijo, pero es que usted... Entonces yo respondí suavemente, le dije, pero, ¿sabe? No le voy a comprar, no le voy a pagar lo que quiero pagar porque usted está complicada. Y me siguió gritando. Por eso hoy quiero dar las gracias a todas esas personas que llevan alegría donde van. Porque nos encontramos todos los días con gente tan enojona. A los que siempre tienen una sonrisa, a los que entregan buenas vibras, a los que están contentos con la vida y sobre todo a quienes comparten lo bueno con los demás. Porque oye, si uno puede ser de tan buen ánimo para otros, o bueno, quiero dar gracias a quienes cuando les pasa algo bonito, no se lo guardan para ellos, lo cuentan, lo comparten, lo celebran. Y hace que otros también puedan sentirse felices. Gracias a usted, a quien tiene una palabra amable cuando alguien está pasando un mal momento, a quienes levantan el ánimo, a quienes abrazan o a quienes hacen reír y a quienes sin darse cuenta iluminan o arreglan el día de los demás. Porque ser alegre o estar feliz no significa que nunca tengas problemas, no. Significa que aún teniendo dificultades, aunque a veces... estás amargado y llevas también tu mochila, eliges no perder las ganas de vivir y sigues sonriendo y haces el bien. Así que amigos, en esta fecha tan linda, sigamos contagiando alegría, que nuestras buenas vibras lleguen a aquellos que hoy día lo están necesitando. Y gracias a ustedes por ser esas personas que hacen que la vida de los demás sea un poco mejor, o que tengan buenas vibras. A veces podemos arreglar la vida. Aquí me escribió, voy a ver este WhatsApp. A ver, claro. Mil bendiciones. No, mil bendiciones para ti, Nancy, que está ahí, también para muchos otros. Mil bendiciones, abrazos para todos ustedes que están en sintonía y que hacen parte de la vida de Cariñosa. Yo hace muchos años soy auditor de Cariñosa y estoy muy feliz de ser parte de este equipo precioso que comparte lo mejor de la vida con ustedes y que traemos, bueno, a veces todo. Mira, a cualquiera de nosotros, a mis colegas de trabajo, también tenemos problemas, tenemos familia, tenemos trabajo, tenemos que pagar cuentas, tenemos que salir adelante y tenemos que levantarnos. Pero cuando nos sentamos aquí frente a los micrófonos, nos damos ánimo y nos alegra mucho que ustedes nos escriban. Y hoy día haber conocido una gran cantidad de auditores que nos decían hoy gracias. Pero no por el choripán, nos daban gracias por esta buena onda, por esta buena vibra. Usted sabe que Cariñosa FM es la que le pone ritmo al corazón y que puede contar con nosotros, con nuestra amistad, con nuestros buenos deseos, porque eso es lo que tenemos. Porque somos también personas, también sentimos y queremos que les vaya bien. Así que nos vamos a unir a esta hora a la María José Quintanilla para compartir esta canción que se llama Olvídame. Yo no quiero que ustedes me olviden. Yo no me voy a olvidar de ustedes. Solo una canción alegre para seguir compartiendo aquí en confianza con Alexis Esteban en Cariñosa FM, la 921.

¿Cómo va a estar sin mí mejor María José Quintanilla? Al contrario, este mes quiero invitarlos a hacer algo distinto. Usted sabe lo que significa septiembre, o sea, oye, mira, todos mis amigos de la provincia, yo creo que pueden mirar arriba y van a ver que está despejado, que está lindo el día. Así este mes, enfrentemos septiembre con alegría, con ánimo, con esperanza, con buenas vibras. Es que hay gente que nació amargada, parece. Oye, por eso los precios, las ofertas las colocan en la vitrina, las colocan abajo, porque la gente anda mirando al suelo. No, mi amigo. Bueno, no sabemos todo lo que van a traer estos días, es probable, pero sí podemos decidir con qué actitud vamos a recibir este tiempo. Porque todos los días son diferentes, todos los días pueden presentar un problema. Pero que no te falten las ganas de sonreír, amigo, amiga. No importa cómo te llamen, no importa el trabajo que tengas ni la profesión que tengas, o si andas a pie o tienes vehículo, pero que no te falten las ganas de compartir, de abrazar, de agradecer y de volver a intentarlo cuando las cosas no resultan como esperamos. Porque no todos los días te van a resultar perfectos. Bueno, y si has pasado momentos difíciles, no te rindas, o si estás cansado. Bueno, y si estás cansado, anda a dormir, descansa, pero sigue adelante. Y si la vida te está regalando momentos bonitos, disfrútalos y compártelo con los demás, con tu familia, con tu pareja, no sé. Y que septiembre sea un nuevo comienzo, un mes para dejar atrás algunas tristezas, porque tal vez en octubre, en agosto no te fue muy bien. A lo mejor hubo una ruptura, un problema, tal vez te decepcionaste, alguien te apuñaló con la espalda, porque a todos nos puede pasar. Y esas puñaladas son complicadas. Pero este es un mes para dejar atrás y recuperar la ilusión y mirar hacia adelante con el corazón lleno de esperanza. Vamos a vivir este septiembre con alegría, con ánimo, con la certeza y la seguridad de que todavía pueden venir cosas maravillosas. Es que a todos nos pasa, si la vida, ¿sabe? Eso es lo lindo de la vida, eso es lo que yo pienso. La vida tiene estos matices, porque sería, a ver, una vez conversaba con un amigo, oye, ¿cuál es el sabor que te gusta a ti? Me dijo la vainilla, yo le dije, a mí me gusta el chocolate. ¿Te imaginas que a todos nos gustara la vainilla? ¿O que subiera solamente la vainilla? No, o los colores, los aromas, los sabores, todo diferente. Y ahí está la clave. Sepa usted que si usted tuviera todo perfecto en la vida, se aburriría y estaría necesitando un problema. Así que cuando viene una dificultad, un problema, una situación difícil, es porque la vida tiene eso. Cada mañana te levantas esperando y sabiendo o pensando qué va a suceder hoy. Desde aquí te quiero desear que tengas un lindo día viernes, y que este fin de semana sea extraordinario. Así que vamos bailando de nuevo, vamos a enfrentar este fin de semana, como siempre, en cariñosa y en confianza con Alexis Esteban, con este tema que se dice Te sigo pensando.

Qué lindo el tema musical, te sigo pensando. Estaba meditando en tantas cosas. La verdad que yo me pongo muy romántico, muy, muy tierno, no sé cómo llamarlo, pero a esta hora de la tarde y cuando vamos a enfrentar un fin de semana, aquí me mandaron un WhatsApp. A ver, dice así. Lo estoy buscando. Dice, el sol sale para todos. Así tenemos que tomar la vida y agradecer todos los días por un día más de vida y vivirla con alegría. Gracias, auditora querida, por mandarme este mensaje. Y yo estaba meditando justamente en eso. Quiero mandarle un saludo a Ángel, que me dice que no lo invité a los choripanes, pero sí, lo estuvimos publicitando tantos días. Bueno, a veces buscamos el amor en grandes historias y también en grandes gestos, en palabras bonitas, y se nos olvida que el verdadero amor también vive en las cosas pequeñas. A veces en un mensaje que llega justo cuando lo necesitamos, en una llamada inesperada, en una mano que nos acompaña, en un abrazo que dice más que mil palabras. Por eso, si tienes a alguien que quieres o que amas, díselo, llámalo, contáctalo. No esperes una fecha especial, no esperes mañana, porque hoy puede ser un buen día para decirle te quiero, te extraño y gracias por estar conmigo. Y si hoy estás solo o sola, no pienses que estás olvidado. A veces la vida simplemente está preparando el encuentro con alguien que todavía no conoces o que todavía no llega. Que nunca nos falte amor para entregar esa ternura que tienes dentro guardada o para compartir y tener y dar, regalar esperanza para seguir creyendo. Gracias por dejarnos entrar un ratito en tus hogares, en tus corazones y en tus vidas. Nos encontramos en nuestro próximo encuentro aquí en Cariñosa FM, donde la música también sabe hablar de amor. Quiero dejarles un abrazo cariñoso, tierno, enorme. Cuídense mucho y nunca dejen de querer y de desear lo bonito. Nos encontramos de nuevo el lunes a las 2 de la tarde aquí en Cariñosa FM para compartir en confianza. Soy tu amigo Alex Esteva y siempre estoy pensando en ustedes y queriendo llevarles un mensaje de aliento, de ánimo, para animarnos y para seguir y continuar viviendo de la mejor manera. Gracias por todos aquellos que nos escriben, gracias por aquellas palabras de aliento de ustedes, por los mensajes, por los WhatsApp, porque eso nos alienta a continuar trabajando por ustedes, a escoger la mejor música, las buenas vibras. Somos todo un equipo, somos una familia aquí en Cariñosa FM y les dejamos el deseo con un abrazo grande, que tengan un lindo, lindo, lindo fin de semana y que este septiembre sea de mejores augurios, de mejores éxitos y de mucho, pero de mucha prosperidad. Un abrazo grande. Nos despedimos hasta el lunes a las 2 de la tarde. Alexis Esteban, en confianza.

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1: Son las 3 de la tarde, 3 minutos.
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1: 14 grados, una décima.
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1: Son las 3 de la tarde, 57 minutos.
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1: 14 grados, una décima.
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Agenda para mí, son las 16:35 en esta tarde. El que la pide la consigue, nuestros auditores estaban en sintonía. Oye, la actividad del día de hoy muy bonita, la que realizamos en conjunto con Marva Comunicaciones, con Canal 1, Radio Alborada. La choripanada el día de hoy estuvo pero espectacular. Yo alcancé a comer un solo choripancito nomás para brotar, pero está exquisito. Muy bueno. Son las 16:35. Una tarde muy agradable. Tenemos a esta hora 14 grados centígrados en el centro de Chillán. Algo de viento, sí, algo de viento. Pero está agradable lo que es esta tarde. Parece una tarde de primavera. Está pero preciosa la tarde. Vamos con más canciones, más ritmo y el mejor sabor en tu corazoncito a esta hora. En el que la pide la consigue.

0: La Bellacona. Saludos para mi buena amiga María. Hoy la vi. Estaba ahí trabajando. Como es ella, cada día trabajando. Así que un saludito grande para mi buena amiga María, que está fuera del supermercado con la L. Por aquí me manda un mensajito, parece.
1: Hola, Vitoquito, ¿me podría programar la yuca, por favor?
0: Ya, pues amiga, ojalá, ni un problema.
1: Lo que le convide. Y que tenga una bonita tarde y un lindo regreso,
0: gracias,
1: a tu casa.
0: Gracias, amiga María, muchas gracias.
1: Aquí estoy con mi radio portátil escuchándolo.
0: Qué rico, un saludo grande ahí. Ahí estás escuchando la radio, justo pasé. Ahora, hace pocos minutos pasé por ahí donde está la amiga María, así que la aproveché de saludar, ahí nos saludamos un ratito. Así que gracias, me hizo un regalito, que me lo traje con mucho cariño. Gracias por ese cariño inmenso, gracias, porque eso se valora mucho, amiga. Se valora mucho, así que de verdad un abracito grande para usted. Gracias, se pasó. Son las 16:38. Aló, muy buenas tardes.
2: Y toquito un temita de Salo Reyes. Dicen que soy el malo.
0: Ya, pues, amigo, ni un problema. Ahí le mandamos el saludito y obviamente también el temita musical de... ¿cómo se llama el tema? Es Acorralado entre mis lágrimas, de Salo Reyes.

0: 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Y las
1: palmas arriba. Aquí va la yuca para nuestra amiga María, que está en sintonía a esta hora de la tarde, ofreciendo el rico cafecito, quiquito y todo lo que son cosas más ricas. Y frente al supermercado La L, debo decir el líder ahí, ahí sí, para que la gente sepa que está ahí la amiga María. De las primeras está ubicada la de la amiga María. La vi de inmediato, la conocí de inmediato. Es un abracito grande para ella. Que tenga linda jornada, amiga. Cuídese mucho, que tenga buen regreso a casa también, ¿verdad?

Y de la yuca nos pasamos a este tema musical inolvidable junto a Salo Reyes. Esto dice Acorralado entre mis lágrimas. Qué bonito tema musical. Saludos para nuestros auditores. Estamos en el que la piedra consigue.

0: Dicen que soy el malo. Oye, buen tema musical a esta hora de la tarde a través del que la pide y la consigue. Nuestros auditores y auditoras se comunican conmigo a través de la cariñosa de Chillán. Oh, ¿por qué me cambiaste la tortuga vacilona, amigo? Pon la tortuga vacilona otra vez. Oye, ¿tienes la pura embarrada ahí, no? En la discoteca de día. Ahí está la tortuga vacilona.
1: Señorita, esta es la historia de una tortuguita que sale de noche.
0: Bueno, se te va.
1: Mañana, que sale de noche y llega de mañana. Ya sale la semana con el flaco montaje, un lagarto atorrante terrible.
0: Está bien. 16:52. En esta tarde, el que la pide la consigue. ¿Quién está por aquí a través del WhatsApp? Buenas tardes.
2: Hola, amigo Vitoco.
0: ¿Qué tal? ¿Qué tal? Buenas tardes.
2: Aquí estamos pasando raya con este trago que hicieron aquí.
0: ¿Por qué? ¿Chuta? ¿Dónde, amigo?
2: Por acá, por Alcalde Flores Millar.
0: ¿Flores Millán?
2: Oh, por Flores Millar. Ahora se le ocurrió hacer este trabajo. Durante tanto tiempo es vivo.
0: Puta la cuestión.
2: No lo pudieron hacer antes. Como buen chileno a última hora.
0: Como buen chileno, oiga, claro.
2: Póngase un temita para pasar aquí el... Uno movido, sí.
0: Uno movido.
2: Como ya, día viernes.
0: Ya, pues, amigo.
2: Un abrazo, amigo Vitoco.
0: Igualmente para usted, amigo. En el taco.
2: Aguacito con cuna se comió todos los choripanes.
3: Reductores de velocidad.
2: El temita. Ay, cómo se mueve el alacrán.
0: Ay, cómo se mueve el alacrán.
2: Este tema, póngale, amigo Vitoco.
0: Ya, amigo, vale, vamos a buscar el alacrán. El alacrán. Lo tiene por ahí, Pulpito, ¿no? El alacrán. Ahí, esa. Como se mueve la lacan. ¿Ese era, no? ¿Ese era, no? Ah, no sé, usted sabe. Ya, el alacrán parece que ese, amigo. A ver, tira el temita. Ahí estamos, ahí está, mira. Mira cómo suena. Suavecito. Para esta tarde. Saludos para nuestro amigo Miguel, que está en sintonía. Saludos grandes para Miguel. ¿Quién está por aquí? Miguel Orellana. Saludar también a nuestra amiga que está por aquí. Buenas
4: Hola,
0: tardes.
4: Pitoquito, ¿cómo
0: Hola, amiga.
4: Está?
0: Buenas tardes, amiga.
4: Yo aquí. Qué bonito lo de delante. Estuvo muy
0: bonito. Estuvo bonito, ¿cierto?
4: Muchas felicidades a todos. Radio Cariñosa, Radio Alborada, Radio Canal 1. A todos. Muchas gracias. Estuvo muy lindo. Y... los saludé. Yo era la del gorrito.
0: Sí, pues no, si la conocí al tiro. La conocí al tiro.
4: Quisiera la canción La Chancleta, por favor.
0: La Chancleta, ¿ya? Ni un problema.
4: Ah, quería ubicar al Guachito con Cuna porque mi hijo es fanático de Guachito con Cuna.
0: ¿Y no lo vio?
4: No lo ubicar.
0: ¿No lo vio por ahí? Si está ahí, bueno, justo. En la parrilla estaba. En la parrilla estuvo Iván. Oye, saludos grandes para nuestra amiga. La aproveché de saludar en la mañana ahí, justo ahí conversamos un poquitito. Así que un saludito grande para ella. Harta fuerza, harto ánimo nomás. Sé que he estado pasando por momentos muy difíciles. Así que harta fuerza nomás, amiga. Harta fuerza, ya usted puede. Hola, Vituquito, saludos. Podría poner ¿Cuánto voy a sufrir? De Adrián y Débora. No. ¿Cuál es ese tema? ¿Cuánto voy a sufrir? Ese que dice voy a sufrir, sentí algo así. Sí, creo que sí, no le pego mucho al teléfono. Ya. Si tú supieras, parece que se llama ese tema. Si más no me equivoco, si tú supieras. ¿Aló? Aló, buenas tardes.
5: ¿Cómo está, amigo Betaco?
0: ¿Qué tal?
5: Por aquí por la Barcelona en el taco.
0: Mira.
5: Con el amigo Chilote.
0: Ay.
5: En las rápidas y los rápidos. Saludos.
0: Buenas, saludos, amigo.
5: Vamos, un temita por ahí, un temita. Me gusta que la micro vaya llena. Para el amigo Chilote ahí.
0: Ya, pues, amigo. Ningún problema. ¿Qué más dice por acá?
5: Que le gusta que la micro vaya llena.
0: La micro llenita. Buenas tardes, amigo Vitoco, Adrián Castle por acá. ¿Cuándo van a tener choripanes de nuevo? Ay, te los perdiste, amigo, ¿no viniste? No alcancé, dice. Quiero escuchar el Huele Pega de Sandy Papo. Ya, pues, amigo, ni un problema. Claro, pero te lo programamos, digo. Por acá, ¿qué dice? Ah, ya. Vamos con el alacrán.

0: Adrián y Débora, eso decía. Si tú supieras que la 92.1 en esta tarde el que la pide la consigue.
1: Hola, Vitorcito.
0: Hola, amiga. ¿Estás? Buenas tardes.
1: Sí, pero súper ahí con tanto amor que recibió hoy.
0: Harto abrazo, harto peso recibido.
1: Tengo un lindo fin de semana. Yo quiero un temita.
0: ¿Cuál sería, amiga?
1: Hay leña para el carbón.
0: Leña para el carbón.
1: No sé si se llamará así, pero.
0: Ajá.
1: ¡Cuipo! Para el día viernes. Saludos, José, y para todos.
0: Igual para usted, amiga. Saludos para Marina. Quiere escuchar el leña para el carbón aquí saliendo para usted en el que la vida la consigue.

tus solicitados a esta hora en el que la pide la consigue. Nuestros auditores se comunican conmigo a través del WhatsApp más 56 422 2204 88. Los temitas que a ti te encantan los pedimos acá y obviamente aquí están sonando. Lo siguiente llega para nuestro amigo Adrián Castle, Sandy Papo con el Huele Pega.

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1: Son las 5 de la tarde, 10 minutos.
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0: cariñosa. ¿Cuál es la temperatura?
1: ¡14 grados! ¡Una décima!
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0: otra vez. Proyecto 1. Ahí está Proyecto 1 con ese ventanita. Son las 17:43. 17:43 en esta tarde. 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Solicitado sonando fuerte.
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0: 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Tus solicitados sonando fuerte.
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0: Vamos con solicitados a esta hora de la tarde con el Mix Leodán. ¿Para quién va este temita musical? Para nuestro amigo Miguel Orellana, que está en sintonía.

17:49. Por ti. El mix Leo Dan. Sonando fuerte que la 92.1. ¿Quién está por aquí a través de nuestro WhatsApp? Por acá, para nuestra amiga Adri, quiere escuchar a Antonio Ríos. Cualquier temita, Antonio Ríos. Muy bien. Un saludito grande ahí para nuestra amiga Adri, que está en sintonía. Se perdió los choripanes, hoy día no vino, no pudo venir. Pero la próxima actividad la esperamos por acá, pues, amiga. Saludos también para nuestra amiga Vivi, desde la comuna de Bulnes, Ciudad de las Camelias. Me dice que no me vio en la mañana por acá. No, yo bajaba instantes porque estuve acá en el matinal, en la mañana, haciendo todo el matinal, y salía por instantes también a recorrerla con el micrófono, a entrevistar a auditoras, a graficar lo que estaba pasando ahí en la choripanada de Marva Comunicaciones en la mañana. Estuvo muy bonito la actividad, chicos, chicas que están en sintonía. Para quienes no pudieron venir, estuvo una jornada muy, muy bonita en la mañana. Me encontré con muchos auditores y auditoras que solo nos conocíamos a través de WhatsApp. Y ahí nos pudimos dar un abrazo, nos saludamos, y que fue muy bonito. Hasta fotos nos sacamos acá con los amigos y las amigas que nos vinieron a conocer, aprovecharon al tiro viniendo a conocer acá a la radio. Así que qué rico. Así que eso, uno queda con esa emoción del cariño que siente la gente por nosotros. Así que gracias por ese inmenso cariño. Señor. Seguir ocultando la verdad. ¿Quién está por acá? Ah, ya, ok. Miéntele. Quedamos con Antonio Río entonces. Esto dice Miéntele. Aquí en la 92.1 estamos en el que la pide y la consigue.

Antonio Ríos. Anthony. Eso decía, miéntele aquí en la 92.1. Qué buen tema, ahí estaba el temita musical, miéntele. Oye, en esta jornada, y esta por aquí nuestra amiga Vivi me dice que los choripanes estaban exquisitos. Muy, muy ricos los choripanes. Estaban blanditos, dijo la Vivi. Estaban ricos, geniales, muy, muy buenos. Bueno, don Pitoquín, ¿cómo está usted? Dice, me perdí la fiesta de la longaniza po, en su radio, pero se perdió los choripanes, pues, amigo. Tiene una cuequita antes que nos vamos ya, po. Vamos a colocar una cuequita antes que se vaya entonces, po. Antes que me vaya yo, en realidad no antes que se vaya ella. Usted queda en la casa, yo soy el que me voy, po. Ah. Oye, fue bonita la actividad, pero vamos a tratar de repetirla, ¿eh? Vamos a tratar de repetir la actividad, todo bonito con grupos folclóricos, todo con asistencia de mucha gente. Señor, un curso entero de muchachos que iba yo. Los chiquillos ya. Oye, después de clase salían con hambre los chiquillos, venían a comerse un choripancito también acá, a compartir con nosotros. Así que no, fue bonita la actividad. Hola, Vituquito, espero que estés muy bien. Pasó muy tarde por fuera de la radio. No lo vi. Salí tarde. Un abracito, cariño, dice. Para otra vuelta. Ah, está estudiando nuestra amiga, cerca de la 1:30, pero eso ahora estamos por acá. Nosotros hoy, pero ya había finalizado ya la choripanada cuando pasó usted. ¿Y por qué no pasó a vernos nomás si nosotros estábamos acá? ¿Por qué no pasó? Llegué el pasado a vernos nomás, pues, amiga. ¿Ah? Saludos grandes para la Claudita, que tenga un lindo fin de semana la Claudita. Cuando ande por acá cerquita nos pasa a saludar nomás, Claudita, no hay problema. O sea, acá igual llegaron auditoras después en la tarde a saludarnos acá igual. Y los choripanes, ¿qué pasó? ¿Los choripanes no vino? No, si los venimos a saludar a ustedes nomás. Así que cuando pase por aquí, Claudita, nos pasa a saludar, ¿ya? ¿Bailó cueca? ¡Yo voy a bailar cueca! El menos que sabe bailar cueca soy yo, güey. No, yo soy un cero a la izquierda con la cueca. Para el baile en general, en todo caso. Sí. Andan sacando pica con los choripanes, dice la Romy. Comen choripanes delante de los santiaguinos. Oiga, pero ya le va a tocar a usted, ya le va a tocar a usted. Acuérdese que usted tiene un dato re bueno allá en la región metropolitana, con longaniza y Chillán. Ahí nos saca pica usted a nosotros después. Mira, yo comí un solo choripancito nomás, uno solo. Me porté como todo un caballero. Uno solo fue, ¿no? Nada más, está exquisito, sí. 17:56. Esta es la chancleta.

0: Ay, sí, pues ahí sí, ahí sí, ahí sí. Amigos y amigas, público presente, me tengo que retirar. ¿Qué tenemos por acá?
1: Un poquito, muy buenas tardes.
0: Buenas tardes.
1: Quería saludar a los colegas de John Bell, de Bull y Chillón, del Carmen.
0: ¿Del Carmen? ¿John Bell, ya? ¿Ya?
1: De parte de Julio Julio.
0: Chao, Julito.
1: Buenas tardes. Que tenga buen retorno a casa. Vale. Aquí vamos con la última para Carmen, igual nosotros.
0: Buenas, Julito. Oh, se cortó por ahí, se cortó.
1: Vamos
0: se cortó.
1: Con la última para Carmen, igual nosotros.
0: Buenas, Julito. Saludos grandes, Julito. El Carmen presente, va el Carmen, nuestro amigo Julito. Que tengas buen viaje, amigo. Cuídate mucho y saludo a todos los conductores de tu línea de microbuses que viajan a tantos lugares de nuestra región de Ñuble. Un saludo grande, Julito Venegas. Y me voy, señoras y señores. ¡Ay, hombre, por Dios! Ya me voy despidiendo del que la pide la consigue. Nos vemos. No, mejor nos escuchamos el lunes, que esto no es televisión. Nos escuchamos el lunes a contar de las 16 horas 4 de la tarde. Y me despido con una buena cueca chilena. De esas que dan ganas a patearla. De esas que dan ganas de transpirar y bailando. De darle un beso a la china. De esas. Me despido con esta cueca. El Viagra. Chao chicos, chao chicas, un abrazo.

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1: Son las 18 horas, 3 minutos.
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0: Señoras y señores, buenas tardes. ¿Cómo están, chiquillos? Oh, oh, oh, oh, oh. ¡Tengo más hambre! Dale, le cero. No, yo que con puras ganas, ¿no? Pues déjate, hombre, no, no dejaron ni el carbón, pues de qué manera la gente traer hambre, pues. Oye, no, quedé con más, no, no quedó ni carbón. Supuestamente lo último que sobra es el carbón, la buena. Ni carbón dejaron. Ni carbón dejaron. Yo que me había comprado un sobre de omeprazol. Yo dije, para que no me hagan mal los 50 que me voy a comerme, ¿a dónde? Otro colega compró 4 cajas de omeprazol. ¡4! Que se comió medio sobre. ¿Cómo están, chiquillos? Buenas tardes, gusto saludarle a cada uno de ustedes. ¿Dónde están mis chicos lindos? Ay, ay, ay, nomás. Ay, ay, ay, ay. Ay, ay, ay, ay. Ay, ay, ay, ay, ay. ¿Cómo están, chiquillos? 2204-88, vámonos al WhatsApp. ¿Quién está por ahí?
1: Hola, mi guachito con cuna, tanto hola, tiempo.
0: ¿Cómo estamos?
1: ¿Cómo está usted? Oiga, me contaron que usted se había comido todos los choripanes, que no le había dejado nada a la gente.
0: Ojalá usted siga así.
1: ¿Cómo está mi niño hermoso, mi guachito con cuna? Uno de estos días me voy a sacar para allá para ir a verlo.
0: Gracias.
1: Aquí le habla la señora María.
0: La señora María. Voy por acá con más fotografía. Miren la foto, cómo están llegando. Déjate los paparazzi. Ahí lo pillaron con la longa en la... Atravesado con una longa en la... Aquí mi parientito. Puta, la lesera lo pillaron acá. Esa foto es cuando te pillan comiendo con un ojo cerrado y la boca abierta, güey. Atravesado con un choripán. ¿Cómo estamos? Puta, la foto, güey. La déjate, pues mira qué manera. Oye, los paparazzi como andaban acá, pues mira. Eran los paparazzi acá al lado, pues. ¡Que corre el humo nomás! ¡Que corre el humo! Dijo el otro. ¡Aló!
2: Buenas tardes.
0: ¿Sí? ¿Con quién hablo?
2: Con Jacqueline Paola.
0: ¡Ah! La que no... La que supuestamente iba a venir a bailar cueca y no vino.
2: Claro, no pude ir.
0: ¿Por qué?
2: Porque un problemita aquí en la casa.
0: Ah, sí. La están esperando aquí, la pareja de cueca le está esperando su guaso.
2: Oiga, la ley, usted sale 10 veces de guaso, ¿ah?
0: Oiga, pero le estoy diciendo que la pareja de baile la está esperando. Y la dejó plantada, o sea, que no se hace.
2: Bueno, papá, ¿qué me dice así?
0: Que sí, porque usted se comprometió a venir, po.
2: Ya, usted
0: va a decir
2: que no pude.
0: No, si se comprometió de que... El cabro se preparó, dijo que estaba bailando con un árbol toda la semana, güey. Y lo dejaste esperando ahí.
2: Oiga, Brasilio, si usted salió bien bonito,
0: por sí, el... sí, sí, sácatelo por ahí nomás. Si lo... Te estoy oiga, diciendo. Brasilio, y Juanito, Juanito.
2: Hable bien como caballero, no como niño.
0: Y Juanito vino aquí, venía con espuela, Juanito.
2: Que no fui, Ivancito.
0: No, sin nadie, Ivancito. Pobre Juanito, voy a llegar a llorar acá,
2: Juan. Pobrecito. Oiga, dígame una cosa. ¿Qué dijo Juan Carlos en la mañana por la radio? ¿Hizo una talla?
0: No, dijo que no, que ya nada más con... Nada más con la Paola, dijo.
2: Es que se queda con la Camelina y yo me quedo con el Juanito, con el Paulito.
0: No, Juanito ya no te quiere.
2: ¿Y por qué?
0: Porque lo dejaste esperando, pues, para el pie de cueca, para el baile, pues.
2: Puta, si no fue, se lo tenía de pie de cueca, pues.
0: O está la lecera. Ya, Paola, pásame esa viejecita.
2: Solita, porque mi mamá está súper tan allá del viejito.
0: ¿Ya partió del viejo a partirle la carne?
2: No, está
0: súper ya, Paola. Yo no sé yo cómo voy a solucionar este problema, pero el viejecito está harto enojado contigo, Juanito.
2: Juanito.
0: Sí. Sí, está desilusionado.
2: Le quiero decir otra cosa.
0: ¿Qué cosa? Mariposa.
2: Le quiero mandar un saludo a mi amiga.
0: ¿Cómo se llama? ¿La come queso?
2: No, mi amiga Paola.
0: ¡La Paola, la Paola!
2: Ella la en los volcanes para arriba. ¿Y sabes qué le pasó a ella por ahí por la pared de Añure? ¿Sabes que le robaron el celular?
0: Oh, tremenda novedad, que afuera de esa panadería nos roban por niña por Dios. Ahí, uy, un paseo peatonal tan... seguro pasar por ahí.
2: Me dijo ella que le mataron un saludo por la radio, me dijo.
0: Ya, pues saludo para la Jacqueline.
2: Porque con ella lo quedaba ahí chiquitita.
0: Paola, cuídate mucho, un abrazo. Chao, Paola. Chao. Oye, 18:30 parientito. ¿Sabe qué? Yo quiero dar las gracias públicas, amigo mío, a nuestros grandes amigos de Carnicería Asesinas Martínez. Gracias por el apoyo prestado precisamente con la materia prima, que son las longanizas. A nuestros grandes amigos de Central de Papito, al amigo Gonzalo, al amigo Rodrigo por allá, amigo mío, que estuvieron presentes, así es. Tengo que agradecer también a nuestros grandes amigos de Hielo y Carbón. 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Bueno, el carbón, cabro. Se acabaron el pan, se acabó los choripanes, se acabó todo y el carbón seguía prendido. Ahí tenés carbón bueno, po. Carbón y Hielo Quique Balboa, muchas gracias. 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Puta, que los trajes bonitos que trajo para mostrar. ¿Ah? Lindo, lindo, lindo. Gracias, Artesanía de la Chillaneja. Muchas gracias a nuestro amigo Gabriel Balboa. Así es, mi hijo te dijo, guayo, déjame a mí la parrilla, yo me encargo, déjate, po. Ahí estuvo el amigo Gabriel Balboa, muchas gracias, amigo Gabriel Balboa, de Ferretería Balboa. 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Gracias, amigo Marcelo. El amigo Marcelo de Multipack, se lucieron los cabros. A mi amigo Manolete Lepo. ¡Manoletito, le! Ahí estuvo un rato en la parrilla, se estuvo ahumando, dijo Manolete. Dijo, llegué pasado a costillar, dijo. Manolete Lepo, Mundo de Eliminación, nos acompañó el día de hoy en la logística también. Y muchas gracias por, de alguna otra forma, poder prestarnos la ayuda, como siempre, dispuesto y al pie del cañón, el amigo Manolete Lepo. ¿Manolete estará por ahí en la línea telefónica? Manolete Let's.
3: ¿Cómo estás? Le quiero mandar un saludito a mi papá José.
0: A tu papá José. Ponele
3: que
0: José.
3: Que lo quiero mucho. Y a mi mamá Marta, que igual la quiero mucho. Y a mi hermana, la Carolina, que igual la quiero mucho.
0: La Carolina.
3: Gracias.
0: ¡Saludos, pues, María!
4: ¡Hola, huesito, papá!
0: ¿Qué
4: hoy día fui a las 10 de la mañana, como dijo usted, que ahí partía la cosa.
0: ¿Sí?
4: Puta, llegamos allá, menos mal que tomamos un poco de desayuno, llevamos unos pan de mortadela, porque no, recién estaba prendiendo el carbón. Puta, menos mal que llevamos unos pancitos con mortadela lisa, porque
0: si no me desmayo.
4: No partía nada, asusto.
0: ¡Aló!
5: ¡Aló!
0: ¿Sí?
5: Alexa Cancela, aquí estamos, pues, oye, ¿para qué pasa la pica? Yo no alcancé a llegar, pues.
0: ¿Aló, Juanito? Sí, Juanito Sangüesa, mira.
5: Tío, yo no alcancé a llegar, pues, Iván.
0: Pero para 8, pues, amigo.
5: No, yo estaba trabajando acá en la feria, pero puta, lo escuché por la radio ahí. Creo que el Bitoco se puso a soplar el juego, casi se quemó las pestañas. Cuando estaba más arriba a soplar, pues, la barriga.
0: ¿Cómo estamos, bueno, amigo? ¿Cómo le fue la venta?
5: Sacar esos eventos, bien. Bien, aquí estamos trabajando, poniéndole el hombro, pues estamos trabajando en la Feria Emprendedores toda la semana, la próxima semana también, así que los dejo invitados, chiquillos, a los de los Volcanes, los Más de Oriente, y el Nevado, todo el sector. Estamos en la Delegación Oriente ahí trabajando, y las chiquillas tienen vestidos de guaso, falso, zapatos.
0: Oye, está bien bonita la... el espacio que tienen ahí, Juanito.
5: Perdón, sé que se cortó.
0: Ahora sí, me escuché y lo escucho bien.
5: Ah, ya, pero ¿qué decís tú, que está bien bonito la feria?
0: Sí.
5: Sí, no, sí, ordenadito, todo bien organizado. Sí.
0: Muchas gracias. No, bien, amigo mío, para que vaya la gente.
5: La logística, la visual.
0: Sí, pues, sí. Oiga, ¿y usted qué está ofreciendo, vendiendo ahí?
5: Yo tengo desde los calcetines con vuelo, las panties, las camisetas de algodón y de panty para las niñas más adultas y para las niñas chiquititas que vayan más abrigaditos. Tengo los pañuelos bordados para las niñitas.
0: ¿Ya?
5: Chupallitas, sombreritos de guaso para bebé, flores para el pelo, ¿qué más nombré? A ver, ¿qué más? Se me olvidó ya. Ah, bueno, tengo también los banderines para el auto, los cubre capot, y los chupones para el...
6: Para el vehículo.
5: Para el vehículo, pero no para el cogote.
6: Hasta que bueno, me alegro. Ya mi viejo lo dejo porque está echando manoletele por este otro lado.
5: Oye, cuidado nomás, po.
6: Cuidado nomás, dijo el que paga soca. No, el que soca sí. Paga, eso era. No,
5: el del rayón, cuidado con el rayón del
6: cuidado con el rayón. Chao, Juanito, mucho éxito. Señoras y señores, son las 18:35 minutos. Quiero mandar un gran saludo y agradecer a nuestro querido amigo Manuel Umaña. Gracias al amigo Manuel Umaña que estuvo en la parrilla. Él dijo, guaso, con cuna me dijo, yo voy a ir a darme una vuelta para allá. Imagino cómo llegaste a la casa, Cristiano de Dios, po. Parecía tomate, wey. Gracias, amigo mío, por poder echar la manita ahí nuestro querido amigo Manuel Umaña. ¡Aló!
7: Pero, hola, hola, ¿cómo estás?
6: ¿Cómo estáis, po, cuncunita?
7: Bien, bien,
6: ¿por
7: ya,
6: qué?
7: Un saludo al amigo Manuel, hoy ha llegado yo. ¿Dónde lo organiza?
6: El amigo dijo, no, si hubiera darme una vuelta, no dais nada la media vuelta que se pegó.
7: Yo no sabía que estaba entre medio el humo, yo dije, aquí está Carlos Pinto, dije, no.
6: Ahí estuve en la parrilla, po, ahí estuve en la parrilla. Oiga, ¿cómo está Manuelitito?
7: Bien, bien, gracias a Dios, contento, porque igual fui a darme su escapada, su vuelta loca para allá y todo, bueno, feliz por los auditores, harta gente llegó.
6: Exactamente, y de hecho, bueno, por eso, de alguna u otra forma, esta es la primera, queremos también replicarla. Bueno, ahora vamos a sentarnos a conversar y a ver precisamente qué viene ahora, pero viene algo bien bonito, bien, bien bonito para también para todos nuestros auditores. Y queremos ir agrandando esto, po, que la fiesta sea más grande, quizás en un espacio más grande, pero por eso, uno arranca de alguna u otra forma con algo pequeñito, pero hecho con mucho amor y cariño para nuestros auditores y sobre todo para ver la música. Esto no hubiese sido posible sin el apoyo de nuestros auspiciadores. Así es, en conjunto con nosotros prestamos un servicio precisamente de entretención, de publicidad, pero esto no hubiese sido posible sin el auspicio precisamente y la colaboración y el compromiso de nuestros queridos auspiciadores.
7: Sí, muchas gracias también amigo Iván Alessi, al amigo de carnicería allá Martínez.
6: ¿Alcanzaste alguno, no?
7: Sí, me sirvió el mismo, me sirvió un choripano, oiga, muy rico también, muy bueno, y la buena iniciativa de él también por el aporte, apoyar acá a todo lo que se hizo y gracias a todos también, a todos los que aportaron también, a mis hermanos que estuvieron ahí.
6: Oye, sí, los chiquillos estuvieron ahí, pucha, el Quique, el Gabriel estuvo, puta, el Gabriel llegó pasado humo, dijo, toca, parecía costillar ahumado. más encima el amigo Gabriel nos trajo la parrilla temprano y yo peleando la parrilla dije, ay, nos robaron la parrilla, bueno. Y el amigo Gabriel ya se la había llevado, bo. Y yo ya andaba por la Plaza de Armas buscando la parrilla, bo. Que la delincuencia está así, vos.
7: Claro, ¿cómo se le robaron la parrilla prendida?
6: Sí, pues yo dije, no, esto se gana hasta con el carbón prendido. Yo di contando las parrillas, ¿cómo? Aquí me falta una, vos. Oh, yo dije, oye, oh, justo la parrilla de Gabriel, yo dije, ¿cómo? Ya estábamos, que le tomamos una fotito por ahí sacando en algún video, se busca parrilla con carbón. Última vez visto afuera de la radio cariñosa. Y se veía con todas las longanizas. Es muy probable que la hemos pillado así, sin ninguna. Así que, amigo mío, muchas anécdotas que pasamos. Amigo Manolete, vámonos con el concurso el día de hoy, día viernes, señoras y señores. Oiga, ¿tomó chichita o no?
7: No hubiera estado aquí. Bueno.
6: Oye, la chicha, el vino de nuestros queridos amigos de Lomas de Lonquín. En un momento la gente dijo, oh, yo quiero chichita, yo quiero vino blanco, yo quiero vino tinto. Lomas de lo que la señora Andreas llega y dice, ya, qué tanta cuestión, yo me rajo con el vino. Y cuando lo veo guayo afuera, dele con toda la gente, dele vino. Y si vino y no toma vino, entonces qué agua de vino, así. Entonces,
7: ahí llegó la cabinita, ahí yo voy a montarlo, ay, harto,
6: voy. Señoras y señores, Así es, pues, buen vino. Bueno, de hecho, el conjunto folclórico, bueno, y algunos que pasaron a probar el terremoto de vinos de Lomas de Lonquén, así es, estuvo también presente junto a nosotros, junto a su propietaria, en su local donde tiene el vino para el terremoto, el vino tinto, el vino blanco, el vino roset, el vino. Puta, que rico el vino.
7: Vino mató a mi padre.
6: Manoletito, vámonos con un concursito del día de hoy, pues.
7: Regalemos tres premios sorpresa.
6: Tres premios sorpresa. Ya no más, mi viejo. ¿Con qué nos vamos a ir el día de hoy? ¿Con alguna frasecita? ¿Día viernes?
7: Puede ser algo de lo que pasó. Sorpresa, la cariñosa, con algo de los choripanes.
6: Ah, ya, perfecto. Quedé con puras ganas de comerme el choripán. Uy, uy.
7: Claro, algo así, sí.
6: No sé, ponemos otro. No sé. A mí me gusta. No. ¿Qué puede ser?
7: A ver, lo que
6: quede. Vamos a hacerlo más fácil, ya es viernes. Y Manoletele te regala.
7: Manoletele regala, uy, uy, uy.
6: Ya, señoras y señores. Tres premios sorpresa desde ahora ya. Gentileza de nuestro gran auspiciador, como es Manoletele. Manoletele, muchas gracias, amigo mío, por la ayuda, por la logística, amigo mío. Va a venir para acá un ratito más porque le tenemos su cosita acá. Si no, la vamos a vender allá en el Persa. Al fondo.
7: No, ya.
6: Ya, mi amigo.
7: Pero mañana comero.
6: Tengo dos tordos la venden. Señoras y señores, póngale, amigo, buena letra va.
7: Ya, Caído, no, muchas gracias. Será algo, pero mejor no, así estamos bien. Muchas gracias, saludos a todos. Y gracias a todos los que fueron a disfrutar los choripanes, porque estaban bien ricos.
6: Gracias, amigo Panelete, por estar ahí presente. Muchas gracias, amigo. Señoras y señores, el concurso para el día de hoy es viernes y Manolete le te regala. Eso es, tres premios sorpresas. Vamos a regalar el día de hoy, señoras y señores. 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
1: 13 grados, una décima.
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1: Son las 18 horas, 57 minutos.
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0: Fuera de Perito.
1: Ya que Lin Paola dejó a Juanito plantado igual que a mí esa vez cuando no me quiso ver, se escondió detrás del poste donde
0: mandó. Exactamente. Manolete.
1: Atentamente, Juan Carlos.
0: Oh.
1: Que siempre va a ser igual. Ella los ilusiona y después les parte el corazón, los ignora.
0: Es verdad, es cierto.
2: Aquí estamos con el Navarro y el billetón. No.
0: ¡Aló!
3: Hey. Ya estaba que le pedía ahí a don Manolete que me pusiera unas pilas LEN.
0: Una
3: puta ya.
0: Unas piernas LEN. Unas piernas LEN.
3: Descansando para recuperar otra.
0: Buena, Luchito.
3: Caminé más que Kung Fu día.
0: ¡Ota, mi guacho!
4: Hoy es viernes y Manolete le regala Manuel Araya. Uy, uy, uy.
5: Y yo vivo día y noche recordando, porque sigo aquí
0: esperando.
6: ¿Aló? Hoy es viernes y Manoletito te raja. Uy, uy, uy, María Inés Ponce.
7: Buenas tardes.
0: Buenas tardes.
7: Hoy es viernes.
0: ¿Qué?
7: Y Manolete le regala.
0: Hey.
7: Lucila Galá.
0: La Lucila Galá.
7: Uy, uy, uy.
0: Oye.
7: ¿Me puede saludar, por favor, a mi nieto que está de cumpleaños, Antonio Dueña?
0: Antonio, pues. ¡Aló!
8: Es viernes y Manolete le regala. Uy, uy. Olga Sepúlveda.
5: Yo vivo día y noche recordando, porque sigo aquí esperando. Oh,
0: oh, oh. Ella pensó. ¡Aló!
9: ¡Aló, aquí está la mami!
0: ¡Hola, cómo! ¡Hola, mi reina!
9: ¡Hola!
7: ¡Hola, mi reina!
0: ¿Cómo está usted, mi reina?
9: Mami.
0: ¿Qué le pasó, mami? ¿Qué le pasó ahora?
9: Disculpe, que no fui a ver.
0: No, si no se preocupe, ya no ni me había acordado de lo que era, me acordé. No se preocupe, ¿para cuándo va a venir a verme, mami?
9: No me voy a buscar espacio por ahí.
0: Ya, mami, no se preocupe, perdonada.
9: ¿Y yo también?
0: Ya, vaya nomás.
9: Quiero concursar.
0: Ya, ¿cuál es la frase?
9: Los Manoletes se raja.
0: Participando, Paola. ¡Chao, Paola!
9: ¡Hola, corazón!
0: ¿Eh?
9: ¿Estás enojado conmigo?
0: No, no te preocupes, Paola, no pasa nada, tranquilita nomás. ¿Qué
9: pasa? ¿Qué te salió bien? ¿Qué salió el juego, por favor?
0: ¡Eso, bien, cosabro! ¡Eso, en la fiesta de la organiza!
9: Salí con una camisa negra.
0: ¿Ya?
9: La chupa de café clarito y los pantalones negros. Se veía bien estupendo.
0: Uy, uy. Uy, uy, uy.

0: Ivancito.
1: Buenas tardes.
0: No te lo vi, pero no, no dio ni bola. Un saludo para mi amiga Blanquita Arroyo. Estaban ricos los choripanes, riquísimos, tan blanditos y todo.
1: ¡Qué bueno!
0: Así como usted, también quedamos con gusto a poco. Eso. Quisiera participar, Ivancito.
1: Póngale nomás.
2: Ivancito, ¿cómo estás? Hoy viene y Manolete le se raja. Uy, uy, la Maruquita por acá. Bendiciones, Ivancito.
1: Maruquita, ¿cómo estás?
3: Julieta Guajardo.
1: Hoy Julieta Guajardo.
3: Viernes. El tío Manolete regala. Chaito, chaito.
1: Chaito, chaito.
4: Julieta. Viernes, Manolete le regala. Uy, uy, José Luis Riva.
5: Hoy es viernes. Y Manolete le se raja. ¡Uy, uy, uy! Mabel Godoy.

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1: 13 grados, una décima.
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0: viernes y Manoletele regala. ¡Uy, uy, uy! Mabel Godoy, ¿de Ruca de quién?
1: Hoy es viernes y Manoletele se raja. ¡Uy! Francisco Antonio Guerrero.

0: Aguacito con Cuna, ¿cómo estás? Buenas tardes, Mario Pérez San Ignacio.
1: ¡Buena, hoy Mario Pérez!
0: Y Manolete le regala. ¡Uy, uy!
2: ¿Quién lo iba a pensar? ¿Quién lo iba a pensar?
1: Hoy es viernes y Manolete le lo sabe, por eso se raja. ¡Uy, uy! Eliana Sepúlveda.
3: Yo le mando la fotito a mi guaso, no se preocupe.
4: Hoy es viernes y Manolete LED se raja. ¡Uy, uy! ¡MFAUR!
3: ¡MFAUR!
5: Anoche. Hoy es viernes y Manolete le regala Sandra Romero.
3: Sandra Romero.
6: Hola, buenas tardes.
3: Buenas noches.
6: Regala. María Pinilla de Chillán Viejo.
3: María Pinilla Fernández
6: de Chillán Viejo. Hoy es viernes y Manolete le regala Miriam Aguilera.
1: Hoy es el viernes y Manolete regala. Gracias, María Cerda.
6: Hoy es viernes y mi cuerpo lo sabe.
3: Ay, ay, ay.
6: Y Manolete le se raja. Nancy Caro.
2: Eso lo pensaba en salir a mear. La muerte encontró.
1: ¡Aló!
6: ¡Aló!
3: Sí, buenas tardes. ¿Con quién hablo?
6: Con Carmen Montesino.
3: Carmen Montesino, ¿cuál es la frase?
6: Manolete le se raja. Uy, uy, uy.
3: Participando, Carmen. ¡Chao, Carmen! Sí. Ya estamos con la última que va.
1: Hoy es viernes y Manolete le se raja. Uy, uy, Verónica Carrasco.
7: Hola. Hoy es viernes y Manolete le regala María Pinilla.
3: Hola, María Pinilla.
8: Hola, soy Patricia Asensio.
3: Patricia.
8: Hoy viernes el tío Manolete le regala. Chaito.
3: Claro.
9: Viernes y Manolete le regala. Soy Ana Valenzuela Quijada.
3: Ana.
10: Hoy es viernes, Manolete le regala. Uy, uy, uy, Elisa y Gutiérrez.
11: Hoy es viernes y Manolete le regala. Saludos, Alexita, los Otelo de acá de Pinto.
3: ¡Qué viejo!
11: ¡Qué bueno!
12: Hoy es viernes y Manolete regala. Gabriela Acuña. ¡Uy, uy, uy!
13: Buenas tardes, Guachito Cuncuna. Los felicito, oiga. Los felicito. Todo se veía muy bueno ese asado ahí, la longaniza. Yo pasé tocando la bocina en un súper tocomollo ahí. ¿Ah? Lo vi que estaba la parrilla. Los felicito, oiga. Valió la pena.
3: Gracias,
13: por
3: mi guaso.
13: Y por la radio. Felicidades, compadre.
3: Gracias, mi guaso.

0: Muchas gracias, señoras y señores. Gracias de verdad a cada uno de ustedes.
1: Es viernes y Manolete Led regala 10 perinas.
0: Muchas gracias. Me quedan último.
2: Estamos por aquí, Nancy Liana.
0: Nancy Liana.
2: Hoy es viernes y Manolete regala. Uy, uy, uy.
0: Ya, último, nada más.
3: Hoy es viernes, Manolete Led se raja. Uy, uy, uy. Pedro Arias.
4: Hoy es viernes y Manolete Led regala.
2: Hoy es viernes y Manolete Led se raja. Saludos, aquí estamos agripados en la casita, pero con usted el ánimo anda por las nubes.
0: ¡Vamos!
2: ¡Salud! De la Fuente.
5: Hola, Guachito con Cuna.
0: Hola.
5: Hoy es viernes, Manolete lo sabe. Uy, uy, uy. Julia Mella, saluda a la Florencia Mella y a Martina Mella.
0: ¡Saludos, Julia!
6: Hola, Ivancito, ¿cómo estás?
0: La
6: Muy
0: Carmencita.
6: Buenas noches. Que esté lo más bien. Chao, la Carmencita.
7: Hoy es viernes y Manolete Led se raja. Jessica Aguilera.
0: Último audio.
8: Buenas noches.
9: Hoy es viernes y Manolete Led regala. Margarita Borges.
10: Hoy es viernes y Manolete Led raja. Hoy, Matías Aroca.
11: Hoy es viernes, Manolete Led se raja. Uy, Isaac Carrasco.
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0: Tengo por acá Eduardo Cáceres, busca trabajo.
12: 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No sé, para no llorar más.
0: Tienes que dejarme también el número de contacto. Más 569-578-2892. Ya, perfecto. Buscando trabajo este muchacho. Cualquier cosa se pueden comunicar al número que les acabo de mencionar. ¿Ya? Eduardo Cáceres, busca trabajo por acá. Si alguien tiene algún dato, lo puede hacer por acá. En forma interna.
13: Hola, ahorita con una mano le te regala. Juan Carlos Riquene por acá, por Chillán Viejo.
0: Buena, Juan Carlito.

0: ¿Tú estás prendiendo un diablo, hermano?
1: Párame la música. 1, 2, 3. Atención, por favor. Ganadores de los tres premios, en este caso, son premios sorpresa. Yo no sé lo que es como la viroca, al que le toca, le toca. Atención, redoble tambores, vamos a la bolsa. Ganador, Olga Sepúlveda. Olga Sepúlveda, Maite Poblete y Manuel Araya. Manuel Araya, Olga Sepúlveda y Maite Poblete son los ganadores. Señoras y señores, como siempre lo he dicho, un abrazo muy grande para cada uno de ustedes. ¡Buenas noches! Se viene Don Nelson. Nelson Malabares. Y todo deporte. Chao, chiquillos.

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1: Son las 19 horas, 57 minutos.
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